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1: 21 horas, 28 minutos.
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1: 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Aquí está la hora en Radio Nexo.
2: 22 horas en punto.
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1: 22 horas, 28 minutos.
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1: 22 horas, 59 minutos.
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0: Aquí está la hora en Radio Nexo.
1: 23 horas, 30 minutos.
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0: Esta es la hora en Radio Nexo.
1: 23 horas, 58 minutos.

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1: 0:28.
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1: Es la 1:00 a.m. Un minuto. 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
1: Es la 1:00 a.m, 28 minutos.
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0: Esta es la hora en Radio Nexo.
1: 2 de la mañana, en punto.

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1: 2:30 a.m.
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1: 2:58 PM. 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
1: 3 de la mañana, 30 minutos.
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1: 3 de la mañana, 59 minutos.

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1: 4:31
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0: Aquí está la hora en Radio Nexo.
1: 4:59
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0: Esta es la hora en Radio Nexo.
1: 5 de la mañana, 30 minutos.
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1: 6:28
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1: 7 horas en punto.
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0: Aquí está la hora en Radio Nexo.
1: 7:28.
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0: Esta es la hora en Radio Nexo.
1: 7:58 minutos.

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1: 8:30.
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0: Esta es la hora en Radio Nexo.
1: 8:58.
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7: Buenos días, las noticias. Un incendio estructural en la población Chacabuco de Limache dejó al menos 2 personas adultas mayores damnificadas tras el incendio de su vivienda en Avenida Palmina Romano Sur con Calle La Concepción. En el lugar trabajaron máquinas del Cuerpo de Bomberos de Limache y Gestión de Riesgo Local del municipio de Limache. Tras el pasado fin de semana, marcado por las celebraciones de fiestas patrias, autoridades de la zona entregaron un balance final sobre cómo se comportó la provincia de Quillota durante los días de fiestas patrias. Al respecto, informaron que durante los días 17, 18, 19 y 20 de septiembre, los distintos procedimientos realizados en la provincia permitieron concretar 519 controles vehiculares y 659 controles de identidad. Asimismo, se registraron 64 infracciones, junto con 10 denuncias por diferentes delitos o faltas. En materia de detenciones, el trabajo policial permitió registrar 7 personas detenidas, de las cuales 4 mantenían órdenes judiciales pendientes. En el marco de los despliegues en territorio, se desarrollaron controles preventivos de alcohol y drogas en conductores con la participación de Senda. Durante las jornadas se aplicaron 29 controles de alcotest y 2 controles con narcotest, además de la toma de 2 alcoholemias y narcolemias y una constatación de lesiones. Santiago. El ministro de la SECPRE, Secretaría General de la Presidencia, José García Rominot, anunció que el gobierno pondrá discusión inmediata al proyecto de Sala Cuna Universal que comenzará su tramitación en la Cámara de Diputados. Al respecto, señaló que vamos a tener una agenda legislativa que nos va a permitir continuar avanzando en la agenda de seguridad. Tenemos 4 proyectos que esperamos puedan avanzar significativamente durante esta semana. Datos económicos para esta jornada de hoy, martes 22 de septiembre. Unidad de fomento, 40.991.75 pesos. Unidad tributaria mensual, 71.721 pesos. El clima, Valparaíso, Viña del Mar, despejado con máxima 23 grados. Los Andes, San Felipe, nubosidad parcial variando a despejado, máxima 26 grados. Provincia de Quillota y Marga Marga estará con cielo despejado a parcial, máxima de 26 grados. Es todo de noticias, muchas gracias.
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1: 9:29.
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0: Amigos y amigas de la sintonía, tengan todos ustedes un atento y cordial saludo. En este día martes cabalístico, sean todos bienvenidos a la Tribuna del Conocimiento, donde queremos el despertar del ser humano, donde queremos que se saque la venda de los ojos, donde queremos que usted piense más allá. En este día martes cabalístico especial, para encender una velita a José Gutiérrez, el espíritu de luz, a su santo de devoción. Pídale con fe, con amor y con cariño. En el horario que usted desee, ¿qué velita tiene que encender? Una velita blanca. Usted, antes de encenderla, antes de pegarla en el candelabro, récele un Padre Nuestro a la velita, colóquela en el candelabro y luego enciéndala. Y después que termine el rezo, el que sale de su corazón, tiene que apagar la velita con un poquito de saliva con sus deditos, no soplándola, porque ya sabe que es una falta de respeto al espíritu o a la entidad que usted esté invocando. Imagínese, hermanito del alma, que nosotros llevamos más de 30 años atendiendo consultas personales, más de 26 años atendiendo en la quinta región, en esta hermosa ciudad de Quillota, y así sigue pasando el tiempo. Y el tiempo es un suspiro comparados con los tiempos del universo. Lo que uno vive es absolutamente nada. Yo lo vengo recalcando todos los días. ¿Cuánto esperamos el 18 de septiembre? La gente andaba como loca comprando, que viene el 18, que viene el 18. Y el 18 pasó, pero volando. Y así se pasa la vida. Y cuando uno se da cuenta de cómo es la vida ya se le está acabando a uno. Por eso hay que disfrutar la vida, hay que vivirla bien, no andar peleando por cualquier cosa, no discuta con su señora, no discuta con su esposo. Si ustedes se casaron es porque se quisieron el uno con el otro, porque Dios los juntó. No permitan que la envidia y la maldad los separe. Por eso este es un programa especial de Rincón Naturista de la Hoja Verde, donde queremos sentar un precedente, donde queremos que aquellas personas que tienen una venda en los ojos, que no se dan cuenta quién les quiere, quién le ama, quién le traiciona, no se dan cuenta que la vida está llena de misterios, lleno de secretos, secretos buenos y secretos malos. Y nosotros lo que queremos inculcar son los secretos buenos del bienestar, de la felicidad, de la armonía, de la espiritualidad. Por eso le damos la oportunidad para que usted participe de este su programa. En este día martes vamos a responder a los mensajes que nos llegan a diario a nuestro teléfono, que ya se los voy a dar a continuación. Después de los testimonios voy a estar dando la dirección de nuestra oficina para que usted se descargue, para que usted se libere, para que usted se desahogue, porque nosotros los seres humanos necesitamos contarle nuestras cosas. A nosotros no nos cuente nada, porque usted al ir a la oficina, al ver la línea de sus manos, al ver el ir de su vista, inmediatamente vamos a darnos cuenta cuál es su visita, por qué nos visita. Y después que nosotros le digamos las cosas, y hay cosas que nosotros no le alcanzamos a decir, o cosas que se nos pasaron, qué sé yo, ahí usted es el momento para que se desahogue completamente, porque hay un refrán que dice: ayúdate que yo te ayudaré. Si usted no se ayuda, no nos manda un mensaje, o no nos va a visitar a nuestro centro de consultoría, ¿cómo va a salir de sus dudas? ¿Cómo la vamos a ayudar? Por eso le damos todas las oportunidades y vamos a responderle a Marcos, que nos mandó un mensaje por el WhatsApp de acá de Quillota y nos dice: hermanito Láscar, lo escucho todos los días, no me pierdo ni uno de sus programas, me da mucho interés en escucharlo y me da mucha energía. Dice, reducí un poco también el WhatsApp porque es muy largo, pero él dice que se soñó que estaba en un yate con unos amigos, pero él estaba muy asustado por el movimiento del mar. Fue angustioso, me dice, el sueño. ¿Qué significa, hermanito Láscar? Se despide como Marcos de Quillota. A nuestro querido amigo Marcos de Quillota, es un sueño el que usted tuvo. Si hubiera soñado que el sueño es placentero, que usted estaba disfrutando arriba de ese yate, porque el yate, mire lo que dice el libro de Sabiduría de 1869. Estas embarcaciones son navíos destinados básicamente al ocio y al placer. Por eso representan las cosas buenas que nos da la vida. Navegar en un yate también puede ser indicio de un romance o de una aventura amorosa. ¿Ya? Si el sueño fuera angustioso como el de usted, querido Marcos de Quillota, significa que estamos queriendo realizar tareas que están fuera de nuestro alcance y posibilidades, que antes de embarcarnos en ellas debemos dedicar un tiempo a prepararnos y planificar todos los pasos que vamos a dar para su consecución. Mire qué sabio la respuesta que le da el libro de sabiduría de 1869, La revelación de los sueños oníricos y premonitorios. Usted dice claritamente, hermanito Marcos de Quillota, que usted estaba angustiado porque se movía mucho el yate, que andaba con los amigos, que sus amigos se reían, pero usted estaba muy angustiado. Y nos pregunta el significado de este sueño. Y el libro claramente dice, si el sueño fuera angustioso, significa que estamos queriendo realizar tareas que están fuera de nuestro alcance y posibilidades, que antes de embarcarnos en ellas, debemos dedicar un tiempo a prepararnos y planificar todos los pasos que vamos a dar para su consecución. Ya, mi hermanito, como usted escribió la fecha de nacimiento, yo le hice un estudio más allá. Lo que yo visualicé, hermanito del alma, porque usted es del año 1990. Ya es una persona jovencita, querido Marcos. Y como todo joven, las personas tienen sueños. Y es bueno tener los sueños, porque los sueños sí se hacen realidad. Cuando usted le digan, ponga los pies en la tierra, aterriza, qué sé yo, usted siga soñando, porque el soñador es el que llega a la cima de la pirámide del triunfo. Pero también hay que ser metódicos. Tampoco tiene que envolarse la perdiz de tanto sueño. Ya tiene que ser metódico y esperar los momentos precisos para conectarse con un universo y atraer lo que usted desea atraer a su vida a través de la ley de la atracción. Querido Marco, a través de la fecha de nacimiento y a través de lo que usted me escribió, hermanito del alma, yo le hice un estudio más allá. Usted, hermanito, el sueño suyo es tener un vehículo. Usted lleva un tiempo trabajando con contrato, hermanito, pero le han ofrecido otro trabajo sin contrato y usted está pensando, y también por lo que le dicen sus amistades, que al tener este trabajo usted va a poder conseguir comprarse un auto lo antes posible. Déjeme decirle, Marcos, querido hermanito, que el universo es sabio. Las cosas llegan en su preciso momento, querido Marcos, pero está bien, usted tiene que seguir visualizándolo en su mente, pero tampoco tiene que ir al lote por la vida, hermanito del alma, y qué bueno que haya mandado este mensaje, porque yo el consejo, porque usted dice que nos escucha todos los días, que le interesa mucho nuestro programa, hermanito, no se salga del trabajo en el cual usted está. Siga con ese pensamiento en su mente, hermanito, y sea metódico, sea como el fakir, paciente, hermanito, tenga un poquito de paciencia y haga las cosas como corresponde. Porque si usted se sale de este trabajo donde lo tienen contratado, quizás va a ser comida para hoy y hambre para mañana si usted se cambia. Ya yo lo veo más seguro en el trabajo que está. Siga en ese trabajo, hermanito, y va a aparecer otro trabajo mejor, pero un trabajo serio, con contrato y todo, hermanito, para que usted esté tranquilo y más temprano que tarde va a tener su vehículo, así como muchos jóvenes que ansían, que añoran tener un vehículo, que estar en estos tiempos ya, en el siglo XXI, las personas sueñan con tener su vehículo. Y usted lo va a tener, querido Marcos, pero sí lo hallo medio desorientado, tiene que canalizar bien sus energías, así que le voy a hacer la cita para que nos visite personalmente en nuestro centro de consultoría. 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
0: Seguimos con este su programa y le damos la oportunidad a todos los radioescuchas, a todos los auditores, porque también puede participar de este su programa. ¿Tiene un sueño extraño? Anótelo y me manda un WhatsApp. Yo después de los testimonios le voy a estar dando la dirección de nuestro centro de consultoría y nuestro teléfono para que nos llame directamente y también para que lo ingrese al WhatsApp. No se quede con esa duda, no se quede con esa inquietud. Los sueños son cartas que nos llegan a diario, entonces es bueno abrir estas cartas porque si es algo positivo, como siempre lo digo, esperarlo con los brazos abiertos, y si es algo negativo, tomar carta en el asunto para que eso negativo no ocurra y desviar ese acontecimiento negativo. Estar en la jugada. Así que nuestra querida amiga Patricia de Limache, le vamos a responder ahora. Dice la hermanita que también no escucha hace 3 semanas, dice que le parece muy bueno el programa, se entretiene mucho escuchando la revelación, escuchando los testimonios, dice ella. Muy largo también su WhatsApp. Y dice Patricia de Limache, soñó que le regalaban unos zapatos. Ella se probaba los zapatos y caminaba, dice en el sueño, en el WhatsApp, que caminaba, pero que se le doblaban los pies. Estaba muy incómoda con estos zapatos y esto le llamó la atención. ¿Qué significado tiene, hermanito Láscar? Querida Patricia, le vamos a responder, porque aquí lo que predomina no es el regalo, sino que son los zapatos, porque el zapato usted se lo colocaba, usted caminaba y no le quedaban bien los zapatos porque se le doblaban los pies, dice usted en el WhatsApp que nos envió a través del sueño que usted tuvo. Querida Patricia de Limache, tiene un significado. Si en el sueño los zapatos resultan incómodos, quiere decir que no nos sentimos preparados para hacer frente a los problemas que se nos avecinan, sobre todo si estos se centran en una relación amorosa. Mire lo que le dice su significado. El libro de sabiduría de 1869 dice que soñar con zapatos, dice que tiene múltiples significados, ya que por una parte son los que nos aíslan del suelo y por otra se visten en la zona inferior del cuerpo. Muchos psicólogos le dieron un significado netamente sexual. De hecho, la idea de poner el zapato a una mujer puede ser tomado como una declaración amorosa y existe una larga tradición de fetichismo al respecto. Por ello, debe entenderse de esta forma el simbolismo del cuento de la Cenicienta. Si en el sueño los zapatos resultan incómodos, quiere decir que no nos sentimos preparados para hacer frente a los problemas que se nos avecinan, sobre todo si estos se centran en una relación amorosa. ¿Qué le está diciendo el sueño, querida Patricia? Que se avecinan problemas con su pareja. Usted me escribió su fecha de nacimiento también. Visualicé que a veces andan como el perro y el gato, que después están en la buena, después pelean, después están en la buena, y así como muchas parejas que están viviendo lo mismo que está viviendo usted, querida Patricia. Déjeme decirle, si siguen en este mismo training, se van a terminar separando, querida Patricia. Pero todavía es el momento, porque visualicé inmadurez de los dos, de usted y de su novio. No le voy a decir el nombre, así que estése tranquilita. Ya, querida Patricia, le voy a hacer la cita también, porque necesita orientación, hermanita. No le digo, no solamente nosotros liberamos a las personas de trabajo de magia negra. No solamente liberamos esa casa que está cargada hace mucho tiempo. No solamente nosotros le enseñamos para qué sirven las velas, para qué sahumerios tiene que ocupar, los productos naturales, sino que también nosotros orientamos. Hay personas que con un simple consejo se les ha arreglado la vida. Hermanito del alma, la otra vez cuando llegó un muchacho que me dijo, hermanito Láscar, mi padre nunca ha estado al lado mío, mi padre está con otra mujer, mi padre cría hijos que no son de él, pero yo ya lo maté dentro de mí. Ya no tengo papá, dijo. Le dije yo. ¿Qué fue lo que le dije? Le dije, hermanito, no tenga ese resentimiento en su corazón, porque todas aquellas personas que llevan un resentimiento, una pena, una rabia en su interior, nunca van a poder ser felices. 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quieren preguntar por los productos naturales, por las velas, por los inciensos, por los sahumerios. 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
0: Seguimos con este subprograma, Revelando el Tercer Sueño. Yo revelo tres sueños diarios. Hay muchas personas que han mandado su WhatsApp, pero yo me voy por orden, así que no se preocupe, esté atenta al programa, porque en cualquier momento voy a responder su mensaje a la revelación de los sueños. Marcela de Villa Alemana nos mandó este WhatsApp y dice la hermanita... Sí, dice que se soñó con varios zorros. ¿Qué significa este sueño? Hermanita Marcela de Villa Alemana, usted me escribió su fecha de nacimiento.

0: compañero que utiliza medios ilícitos para lograr ascender. Si por el contrario el animal es inofensivo, indica que nos consideramos seguros y que no tenemos necesidad de hacer ostentaciones de fuerza. Mire lo que le está diciendo el sueño y mire lo que usted me puso en el sueño, que soñaba que a uno le hacía cariño y que el otro estaba violento. Dice el libro de sabiduría, si un zorro nos ataca, quiere decir que en el terreno laboral hay un compañero que utiliza medios ilícitos para lograr ascender. Si por el contrario el animal es inofensivo, indica que nos consideramos seguros, que no tenemos necesidad de hacer ostentaciones de fuerza. Le coinciden las dos cosas que le manifiesta el libro de sabiduría de 1869 de la revelación de los sueños, querida Marcela de Villa Alemana. Hermanita, aquí le está visualizando a través de la fecha de nacimiento que usted nos envió, que supongo que es 1000, porque puso 1900-988, puso dos veces 9, entonces supongo que es 1988. Hermanita, aquí yo lo que visualicé, que tiene que tener cuidado en el trabajo, y porque usted va a lograr muchas grandes cosas, querida hermanita, va a lograr por su seguridad, porque usted, si va a hacer algo, lo planea primeramente, no llega y da un paso hacia el lote, sino que usted piensa las cosas antes de decir una palabra, usted lo piensa una y dos y tres veces para no cometer un error. Y está muy bien, querida Marcela. Pero nadie, absolutamente nadie, está libre de la envidia y de la maldad. Yo visualicé una mujer que quiere escalar en su trabajo y el mismo sueño se lo está manifestando porque usted veía a un zorrito bueno y a un zorrito malo, ¿ya? Entonces el zorrito malo, el que estaba violento, reticente, es la compañera que usted tiene en el trabajo, que es capaz de cualquier cosa por conseguir estatus, por evolucionar, pero con malas artes, con pillerías, con maldad, con ponzoña, con envidia. Tenga cuidado de esa persona. 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Y ahí yo le voy a decir verdaderamente de quién es la mujer que usted se tiene que cuidar. A lo mejor usted lo presiente, porque las mujeres tienen un sexto sentido más desarrollado que el hombre. 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Nuestra querida amiga Marcela de Villa Alemana también te respondió, Láscar, de Rincón Naturista de la Hoja Verde.
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0: Queridos amigos y amigas de la sintonía, en este día martes cabalístico, día de secreto, día de misterio, también usted puede participar de este su programa. Si quiere que le tiremos la carta astral, délos su nombre, su fecha de nacimiento, o invente un nombre, pero su fecha de nacimiento tiene que ser la exacta. Si quiere participar en casos de la vida real, cuéntenos su problema y al final se despide con un seudónimo o invente un nombre, pero su fecha de nacimiento tiene que ser la exacta. Ahora, si quiere visitarnos personalmente, una entrevista privada, personal, usted tiene ese leve presentimiento, en la noche no puede conciliar el sueño, la aprieta en el pecho cuando usted está durmiendo, siente pasos, siente que le cargan la cama, que se sientan en su cama. Hermanita, hermanito que me está escuchando, ha visto sombras oscuras, se sienten golpeteos, pasos, crujideras, la casa se le llena de piojos, de pulgas, los niños se llenan de piojos y es imposible sacárselos con lindano. Como que más se llenan y sobre todo salen como unos piojos blancos, ¿ya? Cuando le tiran cochinada en la entrada a la casa, cuando ve un aceite, como aceite, una mancha de aceite que no sale ni con cloro, es aceite humano. Y eso le hacen rezo antes de tirarle el aceite humano. Lo mismo cuando le tiran un muñeco con alfileres, lo mismo cuando le tiran huevos podridos, lo mismo cuando le tiran mitad de limones. Hay una inmensidad, cantidad inmensa de porquerías que de corazones putrefactos de personas son capaces de hacer. Entonces, si usted tiene ese leve presentimiento que se alejó su esposo o se le está alejando de la noche a la mañana, no espere que se vaya de la casa para decir voy a ir a ver al hermanito Láscar para que me ayude. Es ahora, hermanito, hermanito, las cosas se hacen a tiempo, ya sabe, lo dije al principio del programa, el tiempo pasa volando y el día de mañana es el día de los tontos.

0: como siempre lo he recalcado durante estos 26 años, ya después ya no es lunes ni martes, sino que ya es viernes, sábado, domingo, ya no es enero, es febrero, ya no es septiembre, es octubre, ya no estamos en el 2026, estamos en el 2029 y así pasa rápido el tiempo. Cuando tú cumples, los niños, los jóvenes que quieren cumplir 20 años porque se quieren sentir grandes, cuando cumplan los 20 no se dan ni cuenta cuando ya cumplan los 30, cuando tengan 30 no se dan ni cuenta cuando ya tengan los 40 y así sucesivamente. Entonces, cuando llega el momento de partir, ahí vienen todos los arrepentimientos. ¿Por qué no abracé a mis hijos? ¿Por qué no les demostré más cariño? ¿Por qué no solo con llevarle el pan a la casa les di una muestra de afecto? ¿Por qué no me llevé bien con mi esposa? ¿Por qué fui así con mi esposo? ¿Por qué no me puse en la buena con mi mamita? ¿Por qué no me puse en la buena con mi papá? Y así puedo estar todo el día mencionándoles arrepentimientos de las personas cuando ya están en la última, ya cuando están a punto de dejar este envase que es el cuerpo. Por eso, hermanito del alma, lo invito a escuchar unos testimonios de agradecimiento.
1: Aquí tenemos una persona agradecida y contenta que ha venido aquí a la curación, sí, con el Centro Médico Naturista La Hoja Verde. ¿De qué parte es usted, hermana?
2: De Limache.
1: Ya, ¿de cuánto hace que usted nos visita?
2: Yo hace como 5 o 6 años.
1: Dios me la bendiga, hermanita. Cuéntele a la gente qué le pasaba a usted en ese tiempo. Cuéntele.
2: Yo tenía los ojos cerrados, no veía. Y cuando llegaron de los hermanitos, ellos me hicieron ver los ojos de nuevamente porque yo no veía nada.
1: Recuperó la vista, qué lindo.
2: Recuperé la vista, hermanito Lasca, lo recuperé porque tuve mucha confianza en ellos. Y yo con fe invito a la gente que vengan a verlo porque es muy bueno.
1: Bueno, eso es importante, vea la persona que ha venido hace como 6 años, vino un tiempo, volvió, ¿ya? ¿Por qué? Porque ha visto resultados de los trabajos que nosotros le hacemos, ¿ya? ¿Qué le dice usted a la gente? Que nos visite.
2: Que los visite con confianza porque ellos son muy buenos. Muy bueno.
1: ¿Cuál es su nombre, hermanita?
2: Cristina.
1: ¿De qué parte? Ah, de Limache.
2: Sí.
1: De Limache, usted. Un saludo para toda mi bella gente. Aquí el maestro Brian, de parte de todo el grupo, y el maestro Lasca, ¿ya? Hermanita, usted es una persona... ¿Qué le pasa a usted en los dolores? ¿Qué le pasa a usted?
2: Cuéntele. Sí, siempre ahí. Dolores de hueso, dolores mucho a los huesos que siento, y las rodillas que no me acompañan, y ahí estoy, pues, con los dolores a los brazos también.
1: Ya, y hoy en día, ¿cómo se siente? Cuéntele a la gente.
2: Me siento mucho mejor de que lo vine a ver.
1: Bueno, eso es importante, hermanita, que ya está curada y del daño que le hicieron también, sí, ¿no? Yo de la otra vez, ¿bueno?
2: Sí, pues, hermanito, yo estoy muy bien ya con esto.
1: Ya, entonces, ¿usted qué le dice a la gente? ¿Que nos visite?
2: Que lo visiten, que lo visiten.
1: Bueno, que Dios me la bendiga. Gracias por este lindo y bonito testimonio.
2: Amén, así es, Señor.
0: Qué lindo escuchar los testimonios de agradecimiento. 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El que persevera alcanza en esta vida. Y si es muy importante lo que a usted le ocurre usted tiene ese presentimiento que algo está pasando en su vida, no está siguiendo su destino, como que la desviaron su destino, y en vez de traer las cosas buenas solamente atrae cosas malas. Ya le dije las características, se siente cuando hay un espíritu encarnado, un espíritu maligno que les roba la energía, no solamente a la que le hicieron el daño, sino que a la familia también, a las personas que son más sensibles. 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En este día martes le mando la buena energía a toda la quinta región y que la paz, la prosperidad, la felicidad reinen todos y cada uno de ustedes. Hasta la próxima, mi bella familia.

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0: Aquí está la hora en Radio Nexo.
1: 10 horas, un minuto.
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0: ¿Cómo están? Buenos días. Gusto en saludarles. Muchas gracias por estar ahí en la sintonía a través de su Radio Nexo, la del contacto personal. Día martes. Hoy martes. Saludos cariñosos, afectuosos. Gracias por estar junto a nosotros. Si quieres programar, ya lo puedes hacer. No hay ningún problema. Hoy día 22 de septiembre del 2026. Hoy día entramos recién a primavera, pero a eso de las 9 de la noche y 8 minutos por allá. Todavía estamos en invierno, pero el sol al menos está ahí con nosotros. Bueno, como todos los días en realidad, llueve a trueno, el sol amanece igual. ¿Quieres programar? El más 569-6249-7777 está habilitado entonces para que tú programes con nosotros en esta mañana. Buenos días, bienvenidos, gracias por estar allí. ¿Quieres pedir una canción? Hazlo ya.
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0: Ya comenzamos a programar tus canciones a esta hora de la mañana. Gracias por estar allí junto a nosotros. Saludos cordiales para todos y para todas nuestras amigas que nos sintonizan a esta hora de la mañana. Voy a algunos WhatsApp que comienzan ya a llegar, que dice: hola, buenos días, ojalá que ayer en vuestro día lo hayan pasado muy bien. Sí, lo pasamos bien dentro de lo normal, obviamente, porque hay que recordar que igual veníamos de un feriado más o menos importante y largo, pero nosotros acá en familia lo pasamos bien junto a nuestros compañeros de trabajo. Dice: ¿es posible tocar una canción del recuerdo, de esas canciones antiguas, antiguas, antiguas? Corazón loco, que te quiero tanto, que te perdona todo lo que has hecho. Más o menos así dice el texto, nuestra amiga Miriam, que está en la sintonía. Yo no sé si es esta canción, pero me parece que sí, que lo trae Luz Eliana. Luz Eliana.
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0: Sí, pues, no hay nada si no hay la publicidad, que es lo que importa en todo esto. Pero nuestra amiga, que está en la sintonía, estamos buscando tu canción, El Corazón Loco. Creo que lo canta Luz Eliana. Sí, Luz Eliana canta esta canción, así que lo vamos a buscar inmediatamente para nuestra amiga que está en la sintonía a esta hora de la mañana. Miriam, espero que te guste. Aquí estamos.

0: Estamos preparando la mañana a esta hora. Gracias por estar junto a nosotros, para todos nuestros amigos que nos sintonizan en esta mañana. Desde cualquier parte de nuestra región, te damos la bienvenida. Y por supuesto, agradecer que estés con nosotros cada mañana. Así que muchas gracias para ustedes, amigos, que están junto a nosotros. Son las 10 de la mañana ya con 12 minutos. 10 de la mañana con 12, comenzamos a avanzar en este día.
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0: Así disfrutamos en esta mañana. Gracias por estar ahí junto a nosotros. Saludos cordiales para nuestros amigos que se integran por primera vez a la sintonía. Hoy vamos a tener una temperatura muy agradable, hay que disfrutarla, porque al menos no se prevé lluvia, pero sí días nublados. Hoy vamos a tener sol con 23, mañana miércoles 21, será la temperatura máxima, pero día nublado, al igual que el día jueves con 19, el día viernes 22 también nublado. Sábado, domingo, lunes y martes con sol con 22 grados y 19 grados respectivamente. Así está el clima para estos días acá, al menos en la zona. Lamentablemente ahí en el sur de nuestro país continúan las lluvias y no muy, muy suaves, sino que más o menos complicada, con viento y todo eso. Así que para nuestros hermanos ahí del sur, lamentablemente, continúan con estas lluvias y no pueden salir de este invierno, de estas lluvias tremendas, independiente que en el sur siempre estén acostumbrados, que llueve siempre, pero creo que se ha pasado la mano a este famoso niño que ha venido a complicar un poco a nuestros amigos que, bueno, que han perdido incluso por ahí algunas casas con estos huracanes que de pronto llegan. No sé si son huracanes, ¿no? Pero ese viento que de pronto, esos remolinos que aparecen y que han perdido algunas viviendas. Son las 10 de la mañana ya con 17 minutos.
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Seguimos revisando WhatsApp a esta hora de la mañana. Por ahí nos escribe Elizabeth, dice: hola, Polito, que tenga una excelente jornada, gracias por su compañía. Si fuera posible, si me puede regalar la canción La Quiero Morir con Camilo VI, por favor. Soy Elizabeth de Quillota. Le expliqué a nuestra amiga Elizabeth, ahí por interno, que es nuestra amiga, nuestra auditora, quien programa, quien nos ayuda a programar cada mañana, que no tenía la versión de Camilo La Quiero Morir. Me salía por otros artistas, pero no por Camilo, lamentablemente. Entonces ella me dijo gentilmente: no te preocupes, Polito, la cambio, dice. Nunca más de Camilo VI. Nunca más de Camilo VI. O sea, yo le dije: pero ¿cómo, si es tu artista favorito? No, me dijo, el tema se llama Nunca Más de Camilo VI. Lo buscamos y aquí está.

Nunca más. Ahí estaba Camilo VI para nuestra amiga Elizabeth. Pero la Elizabeth me guió donde podía, cómo podía llegar a Camilo VI con esta canción de La Quiero Morir, que es la versión de este artista español. Y aquí está, para ti, Elizabeth.

0: La quiero a morir. Ahí estaba la versión de Camilo VI. Esta es una canción original de Francis Cabrel y seguramente para otros artistas más. Pero ahí estaba entonces la solicitud y gracias también ahí nuestra amiga Elizabeth que nos ayudó el camino a seguir. La quiero a morir. Ella es fanática de Camilo VI. Por ahí está la Miriam también que nos dice gracias Polo por todo. Dice, en algún momento si pudiera tocar la canción Gracias a la Vida, por favor, y nos envía un audio.
1: Polito, gracias a la vida, la verdad que nos ha dado mucho. Y debiéramos en la mañana amanecer cada uno agradeciendo, primero que estamos, y luego que vamos a caminar ese día en el que estamos de la mano de un ser maravilloso, que es Jesús. Agradezco a la vida, de verdad, por todo, por todo, por todo, por todo.
0: Bueno, muchas gracias. Hay que agradecer y aquí está tu canción. Gracias.

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1: 10:33.
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0: En Radio Nexo, nos conectamos con el departamento de prensa del Grupo Libra para quedar informados. 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Un total de 70 personas fueron detenidas en fondas y ramadas en la región de Valparaíso durante las pasadas celebraciones de fiestas patrias, según el balance entregado por autoridades y policías. Carabineros realizó 3.773 controles en estos recintos, además de 819 controles de identidad y 288 infracciones de tránsito. Del total de detenidos, 16 mantenían órdenes judiciales vigentes. En los procedimientos, además, incautaron 5 armas blancas, un vehículo y 176 gramos de drogas correspondientes a marihuana, ketamina y cocaína. El despliegue también se concretó en las principales rutas de la región, por las que ingresaron 237.173 vehículos durante las celebraciones. Carabineros efectuó 4.637 controles y fiscalizaciones, además de 2.067 alcotés y 120 narcotés. Como resultado, 19 personas fueron detenidas por delitos asociados a la conducción bajo los efectos del alcohol y drogas. Durante el periodo se registraron 43 siniestros de tránsito, con 31 personas lesionadas y 2 fallecidos en Villa Alemana y San Felipe. La jefe de zona de Carabineros, general Patricia Vázquez, señaló que las exigencias fueron mayores que otros fines de semana similares de fiestas patrias, debido a actividades realizadas en paralelo a las celebraciones como la Fogata del Pescador y la final entre Wonders y Real Madrid. En tanto, el jefe regional de la PDI y prefecto inspector Guillermo Gálvez señaló que la institución fiscalizó a 240 extranjeros, efectuando 20 denuncias por infracciones a la ley de migraciones. Santiago. El ministro de Seguridad Pública, Martín Arrau, señaló que el gobierno busca dar el tiempo suficiente a los senadores de la Comisión de Constitución para alcanzar un acuerdo que permita avanzar en la reforma de seguridad. Esto en medio del trabajo que realizan los senadores oficialistas Arturo Esquella, de Republicanos, y Andrés Lonton, de Renovación Nacional, para consensuar cambios al proyecto con la oposición. Así sostuvo que conozco más o menos cuáles son los avances. Yo he hablado con ambos senadores. Entendemos que ellos están haciendo un trabajo al interior de la comisión para buscar este consenso. En ese contexto, indicó que esperamos que esta semana ya tener novedades para poder dar el curso y saber cuál es el camino para poder hacer estos cambios. Agregó. Es todo de noticias. Muchas gracias. Fue el departamento de prensa del Grupo Libra para quedar informados en Radio Nexo.
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0: Gracias por seguir con nosotros en Radio Nexo. 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
1: Muy bien, estamos con Alejandro Sonrisa González, que está acompañándonos en el día de hoy por acá en los estudios de la Radio Nexo. ¿Cómo está, maestro? Gusto saludarlo.
4: Buenos días, Polito. Qué alegría estar en la Nexo. Una radio con tanta historia.
1: Sí, sí. Harto año la Radio Nexo en AM y ahora la gente nos puede escuchar en la FM.
4: AM y FM. Oye, ayer estuvimos juntos en la Top, visitaste ahí, y pudimos conversar, ya que hablamos de los años, de la trayectoria que tiene esta radio, que está arraigada en el corazón de toda la gente, Nexo. Toda la gente recuerda este nombre. Pero tú también.
1: Sí.
4: Tu voz, tu nombre, trasciende esta zona. Porque yo me recuerdo, Polo, cuando jovencito, en Quilpué,
1: ajá,
4: cuando partieron las radios, la voz que más sonaba era, y el nombre que más sonaba era Polo Márquez.
1: Mira, cómo pasan los años, ¿eh? Pero ahora vamos a hablar de usted, pues, maestro. Sí, vamos a hablar de usted. Cuénteme un poquitito. Al margen de estar en la radio, tú eres músico también.
4: Sí, bueno, yo llego a la radio por accidente. Músico toda la vida, es algo que me apasiona mucho. Y cuando me preguntan actualmente, digo, estoy entre dos amores, porque este me cautivó, me gusta mucho.
1: El bichito de la radio.
4: El bichito de la radio, el contacto con la gente, el cariño de la gente. Pero el de la música es una adrenalina distinta. Tú que partiste también en escenario, o sea, tú partiste con público en vivo. No todos los locutores tienen esa ventaja, claro, que
1: yo
4: tenemos
1: partí
4: nosotros.
1: Al revés.
4: Igual que yo. Sí. Yo partí en escenario, con público en vivo, como músico, y de repente la vida me trae y me pone frente a un micrófono que no tiene público, que no tenemos reacción automática, como lo que hacen los locutores. Y a nosotros nos ayuda un poco más el haber tenido esa otra experiencia del público en vivo, porque tenemos un poco más de improvisación.
1: Claro, yo recuerdo cuando estaba en este tema, claro, yo animaba carnavales, el Alto el Yugo, en fin, tantos lugares donde yo animaba en vivo, pero un día cuando me fueron a buscar a la radio, me dijeron, usted va a ser el bailable. Ya dije yo, pero está el control y yo, ¿y cómo lo hago? Usted imagínese que yo no sabía qué hacer, pero fue mágico. Encendieron la luz y automáticamente uno empezó a animar.
4: Claro.
1: Es increíble porque, claro, o sea, tú dices, por ejemplo, en el Alto el Yugo, cuando es la ramada oficial, pasaban 25.000 personas, 30.000 personas durante todo el día, porque había rodeo y todo lo demás. Entonces, después estar solo en un locutorio, que nunca ha estado solo, pero bueno, es así la vida y yo creo que estamos destinados también para algunas cosas.
4: ¿Sabes lo que se me viene a la mente? Como la primera vez que me tiré a andar en bicicleta. Tenía miedo y estaba con un pie en la vereda y la otra. Cuando me tiré, salí andando y no paré más, anduve cuadra y cuadra, que es lo mismo que pasa cuando tomamos un micrófono.
1: Claro, y tú cuando estás arriba del escenario con la música, también me imagino que te pasó algo similar cuando entraste a la radio.
4: Sí, bueno, la música me hizo una gran ayuda a la radio, porque uno como músico tiene que adquirir cancha.
1: Claro.
4: Y esa la refleja uno en los programas, sobre todo en el estilo mío. Tú sabes que yo me dedico al chacoteo en la radio.
1: Al humor.
4: Soy el más desordenado en el Grupo Libre, tal vez, y los demás son aplicados. Tenemos gente muy aplicadita, como Claudio Alvarado, como Víctor Lillo. Y de ahí, mira, está como la ubicación que tiene la radio en el Grupo Libre. Partimos del más ordenado, allá está la Eros.
1: Claro.
4: Después viene la Libra. Y después nos vamos desordenando. Llega Polo Márquez con las Nexos y al final el más desordenado soy yo.
1: Vamos en orden.
4: Al final del curso, ahí al que castigan en la esquina ahí con esos gorritos de burro así, ahí estoy yo.
1: Ya, pero digamos, ¿en qué agrupación usted está presente siempre?
4: Guayaba.
1: ¿Cómo le ha ido a Guayaba en estos últimos años? Hoy día que no se graban discos, pero sí hay actuaciones en vivo y yo creo que ahí está la madre del cordero, como dicen en el campo. Del contacto con el público, ¿verdad?
4: Sí, a ver, ya no se graban el disco como disco, se empezaron a grabar singles.
1: Claro.
4: ¿Por qué? Porque las La modernidad ayuda en muchas cosas, pero ha destruido otras. La magia que tenía el disco cuando tú preparabas 10 canciones y cosas, era muy bonito. Pero tenías que ser difundido por un sello, por muchas cosas que trabajaban en escala, iban diciendo, bueno, ahora vamos a reventar, vamos a tirar la canción 1, ahora nos vamos a la 3, 5, y todas las radios respetaban eso. Y había. Hoy en día todo es más particular. Uno trabaja directo, es uno el que graba, es uno el que tiene que de encargarse de hacer llegar el material a la radio, y se hace vía single. ¿Qué significa eso? Que uno graba de a una canción, y nosotros estamos grabando en este momento, ya está lista, nos retrasamos un poquito. ¿Le doy el nombre a usted?
1: Sí, pues dele, dele.
4: Esto sí está bueno.
1: Esto sí está bueno.
4: Bueno, déjale, ese es el nombre y se viene un...
1: Y esto es música tropical para aquellos que no... Tropical. ¿Cierto?
4: Sí. Ya no está todavía en la radio, no está porque no lo hemos sacado, pero yo creo que en octubre ya vamos a venir, te voy a venir a ver.
1: Oye, ¿qué ritmo a usted habitualmente tienen? ¿El merengue, la salsa, la cumbia? ¿Por dónde van ustedes? ¿Cuál es la línea tropical que tienen?
4: A ver, bailable 100%. Ya. O sea, dentro del bailable existen varias tendencias. Dentro de la cumbia, nosotros hacemos cumbia. Dentro de la cumbia, hace poco tiempo, algunos años, salió el grupo La Noche, por decir, con una cumbia romántica. Mm. En Uruguay también estuvo fuerte. Que eran canciones románticas con ritmo de cumbia. No, nosotros vamos con chuchoqueo arriba, siempre arriba, arriba, dejarte cansado, de poder tocar una hora y dejarte lona. Esa es la idea. Música que no solamente es cumbia, también tenemos merengue, también tenemos, antiguamente era charanga, tal vez te acuerdas, pero ahora pasando por varios ritmos, de repente mezclando varios ritmos, que eso está muy de moda, pero siempre en velocidad. No tocamos cosas lentas. La cumbia nuestra es vivita, como decimos nosotros.
1: Oye, Alejandro, habitualmente uno, me imagino yo, un cantante, todos tienen como a alguien que siguen o a alguien que les gusta. Por darte un ejemplo, no sé, por la Sonora Palacio, seguramente se inspiraron en algo. Pachuco se tiene que haber inspirado en alguien de Venezuela, de Colombia, no lo sé. Ustedes más o menos... ¿se inspiraron en alguna agrupación afuerina?
4: Por supuesto. Cuando no existía el internet, existía el amigo que viajaba y traía alguna tendencia. Y decía, uy, hay una canción que está sonando, hay un estilo que está sonando afuera. Colores dentro de la música, porque la gente se ríe, pero cuando uno va a un estudio de grabación, uno dice, ¿qué color quieres? Los colores tienen
1: es
4: mucho
1: como que ver en la música. El color de la voz.
4: Claro, claro. Entonces, sí, nosotros tenemos muchas tendencias. Mira, personalmente, en la producción de la música que grabamos, yo busco algo que suene en Chile, pero que también pueda sonar afuera. Que la escuche un centroamericano y lo entienda y lo baile. Eso es un detalle que he tratado, aguayabar los temas, digo yo. Uno puede hacer un cover, pero tiene que tener una característica que sea masiva. Trato en la música nuestra, el tratamiento que se hace a los bronces, que todo esto ha ido cambiando con los años. Las posiciones, en qué momento están los bronces adelante, porque nosotros usamos trompetas, trombones, todo eso. Los sonidos de teclado, que en el caso nuestro, además del piano característico, tenemos el sonido del Hammond, que no era un instrumento de cumbia, pero lo hemos metido en la cumbia y le da un color muy, muy... distinto. Varias cosas que hacen que tengamos un color propio, pero inspirados en un poquito de todos. Dentro de los grupos chilenos, ¿cómo nos vamos a nombrar a la Cubanacán? Una orquesta que en lo que es merengue quedó en el corazón de todos, pero hay muchas bandas más, Guambalí, sí. ¿No es cierto? Orquestas que fueron escuela para todos nosotros acá en Chile, pero en el extranjero, pucha. Tantos músicos de nivel, Oscar de León, de lo que es la salsa, y cuando toca cumbias, qué maravillosas que son. Juan Luis Guerra, un maestro del cual uno aprende todo. Todo
1: ¿sabes es buenísimo. Que a mí quien me gustaba mucho es su onda. Me gusta, por ejemplo, estos tipos que cantaban el ¡Ay, marinero, marinero! ¿Te acuerdas de eso?
4: Sí.
1: ¿Cómo se llaman ese grupo?
4: Sí, ahí estás buscando, lo que sí. Estás buscando en este momento es muy antiguo, es Charanga, Sin Viento.
1: Ya.
4: Tienes que buscar...
1: ¿Qué tema?
4: A ver, mira, vamos a buscar algo totalmente distinto, ya. Porque no lo podemos hacer sonar al lado. Pon Mick Cumbia Ranchera Guayaba.
1: Ya.
4: Mick Cumbia Ranchera Guayaba. Y esto lo hago como broma, porque nosotros nunca hemos tocado música ranchera, pero el sello en algún momento nos pide hacer un pololeo, un guiñe, y lo que yo hice fue un arreglo metiendo los vientos a la cumbia ranchera, ya. Y es algo que ahora están haciendo muchos grupos en este momento, muchos grupos. Pero lo partimos y sonó algo así, y que tiene otra cosa, que cuando llegué a vivir a Quillota,
1: ya. Llego
4: a vivir cerca, me dicen, oye, acá en la calle hay un vecino que es músico también y que es compositor de temas.

0: un poco de eso, tanto en la música como en la radio. Trato de entregar compañía, que la gente, a la velocidad que vivimos, muchas veces se sienten solos. Compañía. Poder entregar un poco de solidaridad también, que usar este puente de la radio para poder acompañar y ayudar a quien necesite. Ese tipo de cosas me
1: llevan. Pero en el camino de músico, en el camino de como persona, ha ido cumpliendo muchos sueños, porque de pronto uno se va sin querer trazando algunos y otros que van saliendo que uno ni siquiera los pensaba.
0: Sí, claro, yo como músico yo voy de salida, digo, de salida. Hay mucha gente joven, nueva, que bien, tienen talento y tienen que desarrollarse. Yo, por el contrario, ya no proyecto mucho, sino que quiero dejar algunas cosas ahí en el recuerdo, tratar de hacer cosas creativas, cosas que sean de un nivel medio hacia arriba. Y vuelvo a decir, identificar lo que la gente quiere. Simplemente eso. Tratar de que la gente te recuerde como una persona que fue aporte.
1: Eso. Claro, muchas veces la gente te tiene mucho cariño a quienes trabajamos en esto. Y uno lo único que quiere es ser una mejor persona, porque la radio sí. La hacemos junto a ellos.
0: Claro que sí.
1: Y cualquier trabajo, en el fondo.
0: Claro que sí. Bueno, no, yo no sé si me voy a quedar sin trabajo, Pueblo, en este momento, porque me vine, no sé si ya. Me habré equivocado, tal vez después del cumpleaños, quedé un poco mareado, y me equivoqué de radio, porque yo tengo que estar al lado, en la top, y los tengo botados.
1: Pero hagamos una cosa, anuncie el tema, y gracias por estar con nosotros un ratito.
0: Claro que sí, esta canción que tiene en uno de sus temas, porque es un mix de Pepe Vergara, Quillotano, de La Quebrada del Ají, esta canción que usted va a reconocer, que la hizo su señora, la Micaela. Están todos estos temas en el Mic Ranchero de Guayaba.
1: Muy bien, y esta es una excepción porque nosotros tocamos Recuerdo.
0: Una excepción, pero es un arreglo mío que se los dejo con mucho cariño.
1: Aquí estamos.

0: Muy bien, haciendo una excepción ahí con nuestro amigo ahí del grupo Guayaba, esta canción, este mix ranchero del grupo Guayaba, porque habitualmente nosotros tocamos canciones del ayer, canciones del recuerdo, pero era una excepción en el día de hoy. Son las 10 de la mañana ya con 58 minutos, gracias por estar junto a nosotros. Esta es la programación que tenemos especialmente preparada para ti.
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1: 11 horas, un minuto.
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0: Ya son las 11 de la mañana con 11 minutos. En La Ligua, el lunes que pasó, el 21 de septiembre, se leyó la sentencia de un médico identificado con las iniciales JJBR, de nacionalidad venezolana. El hombre fue condenado hace unos días por cometer maltrato animal en contra de una perrita que estaba a su cuidado. Los hechos ocurrieron en julio del 2024. El animal, por poco no murió. Se le encontró una lesión provocada por un arma cortante en el cuello y una grave lesión en su columna, que le impedía poder moverse. No solo eso, la perrita también había sufrido estocadas, golpes y asfixias. Tras un juicio simplificado, el juzgado de garantía de La Ligua lo condenó a la pena de 21 días de prisión. Esta sanción la cumplirá en libertad, con una remisión condicional de la pena durante el plazo de un año. Esto significa que tiene que estar sujeto a un control de gendarmería por un año, y explicó al fiscal de La Ligua, Sergio Moya. Así lo explicó. Y lo más importante, la inhabilitación absoluta y perpetua para la posesión o tenencia de animales, que es una sanción de por vida, que implica que no puede de manera alguna tener bajo su custodia cualquier especie animal, detalló el persecutor. Asimismo, el médico deberá pagar una multa de 5 unidades tributarias mensuales, si lo calculamos por ahí, un valor de 71.721, y en total una multa equivale a 358.605 pesos, que es poco en realidad para lo que sufrió este animalito. 11 de la mañana ya con 13 minutos.
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1: 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Son las 11 de la mañana ya con 26 minutos. Un hombre identificado con las iniciales RADS fue condenado a 12 años y 6 meses de presidio efectivo por el delito de parricidio frustrado, luego de que la Fiscalía de Quilpué acreditara que golpeó gravemente a su hijo, quien tenía apenas 2 meses y 28 días de vida al momento de estos hechos. Qué terrible, ¿eh? La agresión ocurrió durante la tarde del día 25 de abril del 2019 al interior de un domicilio en Quilpué. Según la acusación del Ministerio Público, el imputado se encontraba con el lactante cuando lo golpeó con un objeto contundente en la cabeza y el tórax, provocándole lesiones de carácter grave y secuelas estructurales en el sistema nervioso central. Durante el juicio oral desarrollado ante el Tribunal de Juicio Oral de Penal de Viña del Mar, la Fiscalía presentó prueba testimonial, pericial y documental, además de otros antecedentes que permitieron reconstruir lo ocurrido y establecer que las lesiones no eran compatibles con una caída accidental. Bueno, uno queda sin palabra porque de verdad, ¿cómo un padre puede hacer con eso con un hijo o con cualquier persona, pero un hijo y con ese tiempo de vida? Inhumano totalmente.
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3: 11 horas, 28 minutos.
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2: En Radio Nexo, nos conectamos con el departamento de prensa del Grupo Libra para quedar informados. 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La Policía de Investigaciones PDI y la Fiscalía de Viña del Mar mantienen las diligencias para seguir el rastro de Natalia Álvarez Murillo, la banquetera acusada de estafar a 60 novios. La imputada se encuentra con paradero desconocido tras haber sido puesta en libertad luego del pago de una fianza por 5 millones de pesos. En el pasado, la mujer propietaria de Probarte Banquetería S.P.A. se encargó de la gala del Festival de Viña 2025. Esta fue investigada por una serie de servicios de no concretarlos, donde el Ministerio Público cifró en cerca de 120 millones el perjuicio. La mujer fue formalizada en junio pasado junto a su pareja José Galarce. En la audiencia, Fiscalía y querellante solicitaron la prisión preventiva, sentencia que fue decretada por el Juzgado de Garantía de Viña del Mar. Sin embargo, se dispuso de una caución de 5 millones de pesos que fue pagada por la defensa de la mujer. Respecto a esto, el Seremi de Seguridad de Valparaíso, Hernán Silva, señaló que se deben acatar las disposiciones del Poder Judicial, organismo autónomo del Estado, y recomendó que las personas tomen los resguardos necesarios para no ser víctimas de nuevas estafas. Santiago. Un total de 485 funcionarios públicos de la Administración Central se encontraban suspendidos preventivamente en el marco de sumarios administrativos entre 2020 y marzo de 2026, según reveló la Contraloría General de la República. La entidad advirtió sobre la excesiva y prolongada duración de estas medidas, detallando que 30 personas superan los 3 años en dicha condición, de los cuales 13 acumulan más de 4 años. Ante esto, la Contraloría ordenó que los 30 sumarios con suspensiones superiores a 3 años sean asumidos directamente por el organismo fiscalizador para continuar su tramitación y determinar eventuales responsabilidades de las autoridades. Asimismo, las entidades de funcionarios suspendidos por más de un año tendrán un plazo de 15 días hábiles para informar el cierre de los procesos, justificar la continuidad o detallar acciones de agilización. Es todo de noticias, muchas gracias. fue el departamento de prensa del Grupo Libra para quedar informados en Radio Nexo.
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0: rock and roll a esta hora de la mañana. Lamentablemente, un vecino de Villa del Sendero llamado Alejandro Araneda sufrió el robo de su vehículo en la noche del día viernes 18 de septiembre. Se llevaron el auto mientras estaba estacionado fuera de su casa en la calle Laureano Guevara. A varios días de este hecho, Alejandro aún no tiene noticias del paradero de su automóvil. Él ya colocó la denuncia a carabineros de la Cuarta Comisaría de Quillota y espera poder agilizar la diligencia ante la Fiscalía Local de esta ciudad. El automóvil es un sedán de marca Chevrolet Optra de color burdeo. Su placa patente es WBA9696. Lamentablemente, esto está pasando mucho en el sendero, que es, en su tiempo hay que recordar que era muy tranquilo ese lugar. Pero bueno, hoy lamentablemente no es así. Dice el vecino que se descuidó por solo 10 minutos y le llevaron su automóvil.
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0: Joan Manuel Serrat nos cantaba esa tremenda canción. Si tú tienes talento, hay cultura y espectáculos. El lunes 21 de septiembre se abrieron las postulaciones para los artistas de la zona que quieran ser parte del Festival Provincial de la Voz Vive la Calera 2026. La versión que se realiza este año del festival en La Quinta, es La Quinta en este caso, el evento está fijado para el día viernes 16 de octubre y el sábado 17 de octubre en el Estadio Municipal Nicolás Chaguán Nazar de La Calera. El certamen musical va a ofrecer un espacio para que los artistas de la provincia muestren sus talentos y tengan la oportunidad de competir por los premios que se van a entregar. Son galardones y también dinero en efectivo. Primer lugar, por ejemplo, 1,000,000 pesos y reconocimiento del festival. El segundo lugar, 700,000 pesos y reconocimiento del festival. Tercer lugar, 500,000 pesos y reconocimiento del festival. También en este Festival de la Calera tendrá la presencia de los Jaivas, Noche de Brujas y Zúmbale Primo.
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2: 12 horas en punto.
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0: Estamos preparando la mañana a través de su Radio Nexo, 12 horas ya con 5 minutos. El bono bodas de oro va a aumentar a 482.245 pesos por pareja a partir del próximo 1 de octubre del 2026. 482.295 pesos. Luego del reajuste anual aplicado a este beneficio destinado a matrimonios que cumplen medio siglo juntos. Yo no sé cómo se aguantan tanto, pero medio siglo juntos, es harto, es bastante. De acuerdo con lo informado por la Superintendencia de Seguridad Social, suceso, el incremento será de 4,1, correspondiente a la variación del índice de precios al consumidor, que viene siendo el IPC, ¿verdad? Registrada entre septiembre del 2025 y agosto de este año, así, el aporte pasará de los actuales 463.166 a 482.295. El beneficio se entrega por una sola vez y el dinero se reparte en partes iguales entre los integrantes del matrimonio. Por lo tanto, con el nuevo monto, cada cónyuge recibirá 241.148 pesos. Quien nunca se ha casado y no va a recibir esto, y menos va a cumplir 50 años de matrimonio, es la señorita Brenda Rosales, nuestra profesora de danza. ¿Cómo está? Gusto saludarla. Buenos días.
1: Hola, buenos días. Bueno, ante todo, felicitar por el día. Ayer fue el día del locutor.
0: El día del comunicador.
1: Comunicador. Así que felicidades. Un poquito tarde, pero...
0: Más vale tarde que nunca, sí. Que mal acompañado. Nadie hace.
1: Bueno, estamos ahora... finalizando un mes, ¿cierto?, donde el folclore, la danza, la música y todo lo demás son como muy, son parte del ámbito de la cultura tradicional, ¿cierto? Pero esto trasciende, o sea, tendría que ser como todo el año, darle un espacio, ¿cierto?, a lo que es relacionado con estimularse con la danza folclórica, ¿cierto?, con darle espacio para que la gente se cultive un poquito más. Y quería como hablar un poquito este mes, como para terminar de hablar un poquito sobre eso.
0: Sí, y que habitualmente lo hablamos solo en septiembre, cuando debería ser todo el año.
1: Claro. Bueno, hablar sobre lo que esta transmisión de generación en generación, ¿cierto?, que es un lenguaje que no termina, ¿cierto? Las tradiciones son tan arraigadas, ¿cierto?, en los espacios, los núcleos familiares, ¿cierto?, de comunidad, en que toda esta transmisión va de la mano con la gastronomía, ¿cierto?, con la música, con la poesía, con la danza, no solamente en el movimiento, sino que todo esto está involucrado. Y llevándolo al ámbito de la danza escénica, el folclore también se involucra en el escenario, como por ejemplo, usted me mandó algo de danza clásica, algunos pasitos, ¿cierto? Sí. ¿Sí? Que está muy aplicado, ¿cierto?, en aprender algunas técnicas de danza.
0: Lo que pasa es que cualquier danza pasa por la danza clásica, antes de llegar a cualquier...
1: En el ámbito escénico.
0: Claro.
1: Sí, en el ámbito escénico. Porque en el ámbito popular, ¿cierto?, lo que es el ámbito social, se baila en forma espontánea, ¿cierto?
0: Claro, y desordenada.
1: No desordenado, hay estructura.
0: Sí.
1: Sí, la cueca tiene una estructura, tiene una estructura coreográfica, ¿cierto? Y que también tienes que aprenderla, y así como otras danzas que no son precisamente cueca, también, y que se bailan todavía, hablamos de la danza vigente y no vigente, en el norte se baila mucho. En los carnavales existen todavía danzas que aún se danzan y que están vigentes al 100. Es decir, no son históricas, sino que están actualizadas.
0: Y eso habitualmente lo vemos en el norte de nuestro país, ese tipo de danza,
1: o sea,
0: ¿no?
1: Sí hay en Canchile, en todas partes de Chile, sí, pero en el norte es muy fuerte.
0: Sí, en Arica.
1: En el altiplano, sí, sí. Pero en lo que respecta a lo que es lo popular, ¿cierto?, lo llevamos al ámbito también de lo escénico. Y donde se da mucho, acá en Chile lo podemos traducir como el ballet folclórico, ¿cierto? Yeah. Donde se hace una recreación de lo que es la danza, o sea, el baile, ¿cierto?, propiamente tal. Y en el ámbito de la danza clásica se traduce como danza de carácter.
0: ¿Qué agrupación es la más conocida en lo que es la danza del folclore de nuestro país?
1: ¿Como ballet folclórico? Sí. El Bafona. El Bafona es la inspiración de muchos ballet folclóricos que se han creado a nivel país. Lleva, bueno, el Bafona es parte del Ministerio de Educación, ha sido parte durante todos estos años, muchos años.
0: Y en algún momento ellos estuvieron incluso de paro porque no se les entregaba el dinero correspondiente para seguir trabajando.
1: Es que el problema es que en general la danza aquí en Chile siento que falta valor agregado, porque es una actividad que involucra el estar en el cuidado del cuerpo, ¿cierto? El cuidado de todo lo que tiene relación con lo que sientes, ¿cierto? Con lo que te estimula, ¿cierto? Para poder estar el día a día bien contigo mismo. Se toma como un poco en cuenta que es una disciplina, ¿cierto? Que beneficia mucho al ser humano. Y poco se le da el recurso. En el caso del Ministerio de Educación, claro, tiene el recurso, pero no es suficiente para poder sostener quizás a lo mejor a este grupo, que es un grupo donde está conformado por elencos de bailarines y elencos de músicos.
0: Yo estuve involucrado en el Bafome, yo estuve.
1: ¿En el Bafome?
0: En el Bafome estuve.
1: ¿Cuál es ese? No lo conozco.
0: El Bafome de todo. Ahora, yo creo que eso pasa con todo lo que es la cultura en nuestro país, porque cuando se rebajan dinero automáticamente, por ahí inmediatamente la cultura queda afuera. Hay pocos recursos.
1: El primer sacrificado. Claro.
0: Pero ¿sabes qué? Por ahí también se aliga mucho que quienes a veces hablan son los actores, pero los actores son los que más plata ganan de pronto con algún proyecto.
1: Bueno, el arte es la fuente de que nosotros poder entender que tenemos un pasado. Gracias al arte nosotros podemos conocer y tener la fuente de lo que existió en el pasado para poder construir en el presente y llevarlo al futuro. Creo que en otros momentos de vida, ¿cierto?, de la historia, el Renacimiento fue un momento clave para entender que el arte es tan importante, ¿cierto?, y que tiene que quedar plasmado, ¿cierto?, ya sea en un cuadro, en una escultura, etcétera, etcétera, para entender al ser humano, ¿cierto?, y que el ser humano es un todo, es un conjunto de cosas, y la parte espiritual, emocional, expresiva, etcétera, etcétera, es tan importante en la vida de un ser humano que te lleva a ser mejor persona, pero vivimos como un poco esclavizados del tiempo, vivimos esclavizados del momento, que es el ver las cosas, y yo lo he mencionado varias veces, de que vemos mucha forma y poco fondo. Y el estímulo va de lo material y no de estos beneficios que trae consigo el poder estar bien con uno mismo y el poder entender de que hay una parte emocional que tiene que estar bien para poder funcionar en el día a día. Y todas estas actividades artísticas, ¿cierto?, te llevan a eso.
0: Cuando en los tiempos pretéritos, en aquellos tiempos cuando la danza comienza, tú me contabas alguna vez, nos contabas a todos acá en el programa, siempre hablamos de que en la danza hay pocos varones, pero tú dices que los varones partieron con esto de la danza.
1: Claro, hemos hablado harto sobre la historia, ¿cierto? En el ballet de corte, sí, las primeras puestas en escena fueron creadas, llevadas al escenario, ¿cierto? Interpretadas por varones. Sí, hay un estigma relacionado con eso, sí, porque se habla mucho en la actualidad de que es para mujeres, y todavía sigue, es un cuento de nunca acabar, estamos años escuchando lo mismo, pero se habla todavía mucho sobre eso, incluso son muy pocos los varones que en estos momentos están haciendo danza, pero es cíclico. Y en un momento que llega mucho varón, en los ballets folclóricos hay mucho varón.
0: Sí, pero es ¿por qué? ¿Por un tema de la familia? ¿Por un tema del qué dirán? ¿Por qué se produce todo eso?
1: Es por un tema social, es porque está estigmatizada la forma. Y también es porque, por lo mismo que estamos hablando del poco recurso, yo creo que también va por eso. O sea, muchas veces te he dicho, ¿por qué no hagas danza o arte? Te vas a morir de hambre. Depende mucho también de cómo uno lleve su vida. Creo que es importante entender de que cuando uno hace lo que le gusta, y es feliz, creo que eso es impagable. O sea, por mucho que tú tengas mucho dinero y si estás haciendo lo que te gusta, eso te llena.
0: ¿A ti te gusta el fútbol o no? Nada.
1: Sí me gusta.
0: ¿Sabes por qué? Porque si tú lo analizas, tú como profesora, si tú ves los jugadores profesionales, estamos hablando de jugadores profesionales, ellos al momento de pegarle al balón en un momento determinado, hacen pasos de ballet.
1: Bueno, si lo vemos en un... Bueno, por lo general vemos un... En términos técnicos vemos como un contrapicado, ¿cierto? La escena, donde están los jugadores, ¿cierto? En la cancha. Uh-huh. Ellos tienen jugada, claro. Tienen estrategias de juego y eso es muy atractivo. A mí me atrae mucho eso. ¿Por qué? Porque hay una estrategia que está muy bien pensada y se genera un movimiento, ¿cierto? Todo en la danza, todo es movimiento. La danza tú la ves en todas partes y ahí hay danza también, aunque uno no lo crea. Sí. Y hay mucho geometría también. Los cuerpos tienen líneas geométricas y en este caso también cada jugada son líneas geométricas que están muy bien, están sumamente claras en el espacio.
0: Claro, cuando tú golpeas el balón, como lo haces con el empeine, es como un pase de ballet. Sí. O cuando tú saltas a cabecear, bueno, ahí haces otra pirueta en el fondo, ¿verdad? ¿Sí o no?
1: Sí.
0: Es increíble, es que yo el otro día lo estaba analizando porque en el fondo un jugador de fútbol, yo que jugué fútbol, sé que esos movimientos se dan. Y alguna vez una profesora, no recuerdo cuál, lo analizaba el juego, analizaba los pases que entregaban los jugadores y con la técnica se asimilaba mucho al ballet.
1: Claro, es así, sí, es muy atractivo. O sea, uno tiene que verlo bajo, o sea, hay que ver más allá en realidad. Si me vuelvo a preguntar, ¿te gusta el fútbol? Sí, claro que me gusta. O sea, no me gustan las pichangas, tengo que ser supremamente claro. Me gusta cuando hay...
0: ¿Ves la selección,
1: se ve, bueno, el mundial es clave porque uno ve juegos claros, ¿cierto? Donde vemos estas estrategias que estamos hablando, ¿cierto? Y donde se ve con más claridad, ¿cierto? Lo que mencionaba en relación a que, claro, uno ve movimientos relacionados con la danza, ¿cierto? Y yo veo mucho ángulo, y veo un juego coreográfico, ¿cierto? Que es muy interesante. Verlo desde el punto de vista cenital o contrapicado se hace interesante.
0: Oye, vamos a un tema musical y volvemos.
1: Bueno.

0: Muy bien, ahí estaba Buddy Richard. Volvamos un poco a lo que tú nos mencionabas de la danza, de los orígenes, de todo eso.
1: Ya, ¿qué quiere escuchar?
0: Lo que usted nos quiera enseñar.
1: Bueno, no sé, apunté delante mientras estaba la música de algo que y se me fue la idea sobre que era importante hablarlo. Ah, de cómo se toma la danza moderna para poder hacer que se mueva un cuerpo, se basa en lo cotidiano, en los movimientos, volviendo al tema del fútbol, ¿cierto? Uh-huh. Lo cotidiano, el saltar, el correr, el caminar, ¿cierto? Es lo que uno hace habitualmente, pero se toma como base para poder llevarlo al movimiento dancístico. Entonces, muchas veces se trabaja que los niños en forma lúdica tomando eso y la gente, nosotros lo hacemos en forma inconsciente, lo hacemos porque es algo del día a día, claro, entonces es natural, pero cuando lo pensamos para la danza, cambia todo. Entonces, la idea es que fluya de una manera natural, pero transformado al movimiento. En la danza clásica, por ejemplo, los maestros que construyeron esto, se demoraron 300 años en poder codificar la danza clásica y fueron pasando de maestro en maestro, ¿cierto?, la información para poder lograr entender que esto es la danza clásica en un todo, que es muy, muy complejo y es muy amplio, ¿cierto? Pero está todo escrito, es más forma. La danza clásica busca la simetría del movimiento de los cuerpos en su corporalidad, ¿cierto? En su movimiento, que sean perfectos en el fondo, que se vea bello, que se vea hermoso.
0: Que se vea estético.
1: Claro, que se vea armonioso, ¿cierto? En cambio, la danza moderna y lo que se habla mucho de lo contemporáneo o la danza actual es tomar de lo cotidiano, transformarlo. Sí, igual se basa en la danza clásica para hacer su técnica. No es tan así como que tomemos y bailemos. No, hay movimientos que están codificados y que son universales, que se usan en todo ámbito de danza escénica. Y ellos, claro, se toma esto y se lleva el movimiento utilizando saltos, caídas, rodadas, recuperaciones, ¿cierto? Que no sucede en la danza clásica. La danza clásica pasa lo mínimo en el suelo, claro. No decir nada. La muerte del cisne fue lo único que llevó a que estuviese en el suelo este cisne.
0: Claro, ¿por qué, para que se vea estético, me imagino que se corrige habitualmente a un bailarín cuando puede ser muy talentoso, pero de pronto su postura no es la mejor? Y ahí entra el profesor a corregir para que se vea más estético, más hermoso, con más técnica.
1: Ya, ahí hay un detalle importante, porque la danza clásica te da la herramienta para entender la correcta postura. O sea, se habla de, voy a ser como muy muy simple, es decir, nosotros utilizamos términos, analogías, ¿cierto? Cuando educamos a los chicos en la sala, hablamos de la cajita de fósforo, que tiene relación con los hombros, ya, las caderas, ya. Y uno dibuja una cajita de fósforo, ¿cierto?, en el cuerpo, y esa cajita de fósforo significa que tiene que estar alineada, tiene que estar ordenadita, ¿sí? Es como el edificio que está armadito, ¿cierto?, con bloques, y este bloque es un rectángulo, ¿cierto?, y ese bloque no se puede descomponer, tiene que mantenerse, y a partir de eso las extremidades se empiezan a mover, empieza a funcionar, y eso significa que tengo que estar con un cuerpo alineado, ¿cierto?, con suspendido, ¿cierto?, alargado, no tener una guatita que salga, sino que más bien tiene que estar
0: estilizado,
1: tiene que estar la palabra que se usa en analogía es ombligo hacia la columna. Entonces ellos nos vemos una guatita, ¿cierto?, y una quebrazón de espalda que tiene relación con la lordosis, ¿cierto?, que se ve la espalda muy curva y eso hace que mi guatita salga, y eso tiene que estar todo ordenado, un eje de alineación correcto, y a partir de eso se empieza a funcionar, todo sale fácil cuando está la correcta postura.
0: Los pies también son importantes, ¿verdad?
1: Por ejemplo, de brazos y pies.
0: Vamos a suponer que hay alguien que tiene mucho talento pero es de pie plano. ¿Sirve para la danza o se puede corregir?
1: Se puede corregir, se usa mucho el plié para corregir los pies planos. Y ahí Es un trabajo.
0: ¿Pero es más difícil o no?
1: Depende. Depende de qué grado. Dificulta, sí, para poder funcionar bien la técnica, porque esa línea, la correcta alineación parte del dedo medio del pie, la rodilla, la rótula, la cadera, ¿cierto? Los hombros. No va a haber una alineación perfecta cuando tenemos diversidad de cuerpos en la sala. Tendrías que hacer una rigurosa selección para ver anatomías perfectas para la danza, y eso no se da aquí en Chile, por lo mismo que conversamos de que el arte en sí se toma lamentablemente muchas veces como un hobby, no como una profesión. Entonces recibimos a todo el mundo que quiera estudiar danza, y la idea es que quien estudia danza se lo tome en serio.
0: Hoy en día, ¿cuál es el mejor ballet de Chile? En todo sentido, como danza clásica, danza moderna, en fin. ¿Cuál es?
1: Es que no hay ballet mejor, ¿no? O sea, creo que cada uno hace aquí en lo que puede.
0: Ya.
1: A ver, existen, voy a hablar de las compañías profesionales. Estamos hablando del Bafona, que conversamos recién, que es el Ballet Folclórico Nacional, perteneciente al Ministerio de Educación. Está el Banch, que es el Ballet Nacional Chileno, que tiene mucha historia, viene eso, podemos hablar en otro momento, en otro capítulo de porque trae mucha historia y viene algo de afuera también que influyó mucho acá en Chile.
0: ¿Cómo se llama eso?
1: El Banch, Ballet Nacional Chile. Yeah. Está el ballet y el ballet del Teatro Municipal, que ahí es danza clásica, pero ha abierto la posibilidad de hacer danza moderna. Se ha abierto también a eso. Correcto. Hay una escuela y hay un elenco, ¿cierto?, de bailarines.
0: Si tú te fijas, el programa se fue, es rápido.
1: Qué pena.
0: ¿Quieres agregar algo más para cerrar?
1: Bueno, se nos vienen actividades, pero después hablamos después de esas actividades. Cerrar un poco lo que es el tema de la danza, es muy amplio, muchas cosas interesantes de poder hablarlas, que tiene relación con la historia, ¿cierto? Todo tiene historia y es importante conocerla. No solamente es moverse, ¿cierto?, y hacer una actividad en la sala o en el escenario, hay mucho más que eso. Y bueno, si las personas nos siguen acá en la radio, cada capítulo que se vaya generando es poder entregar un poquito de información, ¿cierto?, sobre esto, porque de alguna manera para quien se interesa un poco más va a ser como muy entretenido poder entender la danza bajo otro punto de vista y no solamente ir a ver un espectáculo al teatro o donde sea.
0: ¿Y en la danza municipal se está preparando algo? ¿Se está trabajando en alguna cosa?
1: Empieza el segundo semestre.
0: ¿Ya?
1: Sí. Ah, sí, tenemos una actividad. El 29 de septiembre, Artes Integradas, que tuvo que suspender por la lluvia, ¿se acuerdan?
0: Sí, sí, sí.
1: Sí, ahora se va a retomar el 29 de septiembre, que se vendría siendo el próximo martes, o sea, el martes próximo hablamos un poquito quizás, y en la tarde ya tenemos la actividad.
0: Correcto. Bueno, hasta la próxima semana.
1: Muchas gracias, hasta la próxima semana.
0: A las 10 de la mañana y empezamos a las 12, ¿le parece?
1: Bueno.
0: Gracias.
1: Gracias.
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3: 12 horas, 29 minutos.
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2: 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Un hombre de 25 años quedó en prisión preventiva tras ser formalizado por su responsabilidad en un fatal accidente de tránsito ocurrido en San Felipe,
5: donde murió una mujer de 55 años. Se trata de iniciales AJCO, quien fue detenido en la madrugada del domingo 20 de septiembre, luego de que el Ministerio Público solicitara al Tribunal de Garantía de San Felipe una orden de detención verbal en su contra. El imputado fue formalizado por el delito contemplado en el artículo 195, inciso 3, de la Ley de Tránsito, relacionado con el incumplimiento de la obligación de detenerse, prestar la ayuda posible y dar cuenta a la autoridad tras un accidente en que se produjo la muerte de una persona. Durante la audiencia, la Fiscalía solicitó que quedara en prisión preventiva, argumentando peligro para la seguridad de la sociedad y peligro de fuga. El tribunal acogió parcialmente la petición y decretó la prisión preventiva, aunque únicamente por la causal de peligro de fuga, fijando además una caución de $1,000,000. Santiago. La Subsecretaría de Telecomunicaciones instruyó a las empresas proveedoras de acceso a Internet el bloqueo de 37 dominios vinculados a plataformas de apuestas y juegos de azar en línea, en cumplimiento de resoluciones judiciales. Ahora las empresas deberán acreditar directamente ante la Corte de Apelaciones de Santiago que realizaron los bloqueos bajo el apercibimiento fijado por el tribunal. Además, tendrán que enviar una copia de dicha acreditación a la Subsecretaría de Telecomunicaciones. Es todo de noticias. Muchas gracias.
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Olvidarte nunca, ahí estaban los golpes. Y nosotros, como es habitual, te entregamos en la última parte ya de nuestro programa un especial o un mini especial. Hoy nos corresponde escuchar a Buddy Richard. Así que para que le subas el volumen, si es el artista que habitualmente te gusta escuchar o siempre te ha gustado escuchar, aquí están las mejores canciones de Buddy Richard.

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Muy bien, nosotros nos vamos. Muchas gracias por la compañía. Será hasta mañana si Dios nos dispone otra cosa. Chau, chau. Que tengan una linda tarde. Y nos quedamos en la compañía de Buddy Richard.

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3: 13 horas en punto.
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11: Se comunica el sensible fallecimiento de la señora Sonia Arcilla Méndez Dore, que en paz descanse. 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Nuestra fuerza a su familia.
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1: Buenas tardes, bienvenidos, bienvenidas. Vamos a sacar este lindo recuerdo.
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1: Dejamos el lindo recuerdo hasta ahí. Muchas gracias por estar en nuestra sintonía. En este día ya, 22 de septiembre. Un cordial saludo, por supuesto, con todo el cariño para ustedes. Un día bastante agradable tenemos en la capital de la provincia de Quillota. En este Quillota que avanza cuando son las 13 horas con 5 minutos. 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Un saludo muy especial para todos quienes están en nuestra sintonía. Vamos a ir ya con nuestra invitada. Está una de nuestras invitadas en el día de hoy. Estamos esperando la presencia de la señora Nicole Fernández, directora de Hídrico, que también va a estar con nosotros en el día de hoy. Pero ya llegó nuestra amiga, la concejal de Quillota, señorita Karen Madrid. Karen, muy buenas tardes. Bienvenida. ¿Cómo estamos?
3: ¿Cómo está, Enrique? ¿Bien? ¿Ya mejor ya?
1: ¿Sí?
3: Sí, ha sido semanas bien ajetreadas, pero sí, ya pues, la semana pasada quedé de venir y no pude venir.
1: No pude venir, pues.
3: Tengo unos temas personales, pero ya estamos resolviendo ya.
1: ¿Cómo pasó la fiesta? Deme un análisis suyo, ¿cómo fueron estas fiestas patrias?
3: Bueno, empezamos con hartas actividades que nos invitaron el día 12.
1: ¿Ya?
3: El día sábado estuvimos en Los Almendros, que agradezco la invitación, yo voy todos los años a Los Almendros, a hacer una feria bien bonita ahí donde están la chiquilla la 19 de febrero, hacen una actividad bien bonita y me invitan todos los años. Estuve también en Lovarela, como siempre Lovarela, precioso, la fiesta criolla, ahí estuve con la Sonia, los dirigentes, hemos estado trabajando en algunos proyectos que ojalá nos salgan más adelante, para las emprendedoras también en beneficio para ellas y para mejorar todo esto que se hace, siendo que es una tradición Lovarela, así que felicitar, como todos los años, una tremenda feria, bonita, ordenada, así que felicitar a la gente del sector de Lovarela.
1: Disculpe, concuerdo plenamente con lo que usted está diciendo, y eso ya se está convirtiendo en una tradición.
3: ¿Sí?
1: Espero que cada año siga creciendo mucho más y siga contando con el apoyo de ustedes y las autoridades.
3: No, yo siempre estoy ahí apoyando. Este año, ¿sabes dónde no fui? Que siempre voy a Colmo. No hablé con la chiquilla de Colmo, pero no alcancé a ir. Estuve en varias actividades que se hicieron el 18 en distintos sectores de la comuna, porque me invitan y yo siempre trato de ir y ayudar dentro de antes que se organice. También estoy ayudando desde antes. Yo trabajo harto con la gente de las ferias, con todas las ferias en su mayoría, en la plaza, también en el parque Aconcagua, con la chiquilla de distintos lados. A mí me gusta el emprendimiento y trabajo harto con la emprendedora.
1: La vi como una promotora más de las ferias del parque Aconcagua.
3: Ah, que yo vivo cerca igual, pues voy todos los años.
1: Ya.
3: Lo que pasa es que yo no salgo al 18 y me gusta estar en mi casa para poder descansar porque ¿sí? tengo harto trabajo. Y fui el 18 un ratito en la tarde porque estaban todos nuestros funcionarios, felicitarlos, de la UDEL también, trabajando. Había juego, había tejo, había palo encebado, que había muchos niñitos, había hartas familias y también había música, estaba muy bonito organizado por la municipalidad.
1: ¿Había competencia de rayuela?
3: Sí, pues había rayuela también. Había los tarros, había greda, había muchas cosas.
1: ¿Habían de las dos rayuelas?
3: No sé, yo conozco una sola rayuela.
1: ¿La corta y la larga?
3: Ahí estaba la rayuela.
1: ¿Ahí estaba la rayuela?
3: Ahí estuvimos un rato en el parque y el 19 fui en la tarde. Vivo cerquita, así que puedo ir y voy constantemente al parque. Yo estoy constantemente preocupada de lo que está pasando ahí. A mí me gusta trabajar con el emprendimiento y sobre todo con la gente del parque, que voy generalmente.
1: A propósito del parque, lamentable el incendio que ocurrió un par de días antes.
3: Es la sexta vez.
1: La
3: sexta vez que se quema. Hay que ver otras cosas ahí. Yo creo que hay que ver una reestructuración de la feria, que se podría ver con la municipalidad, reestructuración del lugar también para protegerlo un poquito más.
1: Ya.
3: La otra vez, el incendio anterior, la municipalidad puso un guardia más. Entonces hay que ver cómo se protege también, porque entendamos que en el río también hay gente de situación calle viviendo.
1: Sí.
3: Entonces, claro, le echamos la culpa a la gente de situación calle porque está ahí. Pero hay otras cosas que también ocurren. De repente, no sé, me quedé dormido, se prendió. Hay tantas versiones que uno no lo sabe, pero es la sexta vez que se queman los puestos que son más o menos los mismos.
1: Lamentable.
3: Lamentable, porque nosotros como municipio no podemos intervenir, pues entonces es complejo. Nosotros prestamos la ayuda que podemos prestar, pero tampoco tenemos recursos como para volver a parar una feria, porque la gente que está ahí son cosas usadas, las vende. Entonces es complejo poder ayudar, pero se ayuda en la medida que podemos.
1: Ya, y ¿para qué otro lugar? ¿Fue la ramada la Entre Luces?
3: Estuve en Entre Luces el 17 en la inauguración. Ya. Y yo soy mala para salir.
1: Ya.
3: En realidad, antes cuando era joven, pero bueno,
1: pero hace poquitito.
3: No, pero ahora no. Es que tengo tanto trabajo.
1: ¿Ya?
3: Y yo siempre estoy ocupada, porque si no estoy haciendo nada me aburro. Entonces prefiero, hay tiempos que necesito estar en mi casa con mi familia. Y hay tiempos que la familia lo requiere por distintos temas y hay que estar ahí más pendiente, ¿no?
1: Hay que darle tiempo a la familia.
3: Yo le doy tiempo, harto tiempo, pero tengo un familiar un poquito complicado, entonces estaba ahí.
1: ¿Y cómo estás? ¿Cómo has estado?
3: He estado complicado. Y con una de las cosas que ataca a muchas personas, con la demencia senil. Es complejo tener un familiar.
1: Sí, muy complejo.
3: Con demencia senil, porque es súper complicado cómo uno lo aborda. Y quién lo cuida, y qué requerimientos tiene, y qué medicación, y hay que ser súper minucioso con la medicación, y cuando no funciona, porque ellos se ponen en otro estado, entonces es difícil cuidar a alguien así.
1: Recordemos que cuando están con demencia senil vuelven a ser niños.
3: Sí, pero también son agresivos a veces.
1: Sí, no, hay algunos que son agresivos.
3: Sí, pues entonces
1: yo cuidé a mi madre con demencia senil y con arteriosclerosis.
3: Sí, no, es un tema complejo, pero bueno, los vecinos yo le agradezco porque también ayudan, lo ven salir. Mi tío
1: me ha
3: complicado y lo traen, entonces hay que estar atento a su medicación, a sus cosas, y en eso tengo que estar en mi casa. Ya. Trato de estar el tiempo que más puedo para poder ayudar en eso también. Ya. O sea, la familia es importante. Yo puedo ser concejal y estar pendiente de la comuna, pero también tengo familia y tengo vida. He dado mi tiempo también para eso, porque necesito atenderme. No puedo estar atendiendo a toda la gente en la calle, la situación calle, que ando mucho con ellos. Y me preocupo de la gente que tiene estas ciertas enfermedades, pero también tengo que preocuparme de mi familia.
1: De su familia.
3: Eso,
1: corresponde.
3: Más que nada. Lo voy a poner en contexto, porque por eso no pude venir el otro día.
1: Ya.
3: Entonces, no es malo a veces cuando uno vive estas realidades que afectan a tanta gente y que uno lo ve todos los días, vivirlo uno es distinto.
1: Pero sigamos hablando de esta actividad del 18.
3: Bueno, y estuve 18 y 19, fui al parque.
1: Ya.
3: Y dimos una vuelta, estuve ahí conversando con los chiquillos de la Muni, acompañándolos un ratito, porque a pesar de que son nuestros funcionarios, y algunos se les pagan su hora extra y otros se toman los días nomás porque no todos tienen horas compensatorias. Están trabajando pues 18, 19, cuando todos están en su casa descansando. Esas cosas se agradecen también.
1: Sí, y aparte aunque... es bonito, es una tradición, una vieja. Yo recuerdo hace muchos años atrás que se viene realizando esa feria costumbrista.
3: Sí, entonces esas cosas se agradecen y son buenas. Le hacen bien también al municipio, porque es una actividad que se ha ido haciendo durante harto tiempo. Había una banda que tocaba de todo, sí. Bailaron cueca, había harta gente bailando cueca, gente bailando de todo. Fue muy apropiada la banda que pusieron, cambiaron el escenario, lo trasladaron al centro del parque.
1: ¿Ya?
3: Yo creo que nosotros podríamos hacer otra fiesta más grande en ese parque o a lo mejor en otro lugar.
1: A futuro.
3: Sí. Yo sé que mi colega Antonio tiene una buena idea, yo ¿sí? lo voy a apoyar en esa idea, ¿sí?
1: Qué bueno.
3: Él estuvo conversando conmigo de una buena idea que tiene, ojalá eso le salga adelante, yo lo voy a apoyar porque creo que es una excelente
1: qué
3: idea.
1: Qué bueno. Pero tengo entendido que hoy también anda haciendo algunos recorridos por ahí.
3: Yo siempre ando haciendo recorridos, ya. Usted me ve, de repente sí. Nos topamos en la oficina y me dice, ¿cuándo va a ir? Yo, cuando pueda, mire, voy corriendo, yo entro y salgo, dejo la sí. mochila, voy... Lo que pasa es que a mí me gusta ir al territorio, me gusta estar harto en la calle.
1: Pero que, disculpa, en la calle, ¿eso te permite, Karen, el poder conocer la realidad en carne propia?
3: Sí, yo voy harto a las juntas de vecinos y a las organizaciones que me invitan. Lo voy a volver a repetir, a mí si no me invitan no voy. Y no voy gracias, porque ya han pasado experiencias medio extrañas cuando uno llega.
1: Ya.
3: Porque la gente tiene que entender también que nosotros somos concejales de toda la comuna, de algunos sectores.
1: Exactamente.
3: O sea, por lo menos
1: y yo no voy son a dueños de los sectores.
3: No, yo voy a todos los sectores, a donde me inviten. Estuve en Logarzo también, el dirigente lo conocí, me invitó. Estuve con los chiquillos de la ANF, del Valle Quillota, que cumplieron 4 años la sesión de fútbol. Así que los felicito a los chiquillos por estos 4 años, los vamos a seguir apoyando también. Entonces, uno ve distintas áreas, po. Y ahí vamos trabajando de a poquito, hemos estado viendo el tema del río, de los basurales, que son temas que no son solo intervenciones municipales, sino que son intervenciones de distintos organismos, como la delegación, como la DOH, la DGA, que hay que hacer alguna intervención también y empezar a ver cómo lo hacemos por distintos hechos que están ocurriendo. Entonces, son la Quillota es demasiado grande y tiene hartas problemáticas. Estamos viendo un tema de una PR en Manzanar, estamos viendo ahora otros temas de limpieza en algunos sectores. Lo que pasa es que la gente a uno no lo llama y uno hace llegar a la administradora, al alcalde, esta problemática, porque eso es la que la gente nos plantea. Ahora veníamos de la 4 de octubre, o sea, perdón, la Copreval, y estábamos con la gente de Copreval y la Tetera, porque estuvimos en una reunión donde me invitaron los vecinos de la mesa territorial y surgió un tema que llevaban peleando harto años, que era... el Callejón Moreno, que ha sido un sector tremendamente
1: bastante conocido.
3: Sí, pero no se había hecho una visita a la DOH.
1: Ya.
3: Y ellos necesitaban una visita porque, bueno, ellos tenían unos querían cerrar, otros querían hacer otra cosa, pero hay que ir atacando los problemas de a uno. Entonces, estaba la municipalidad, llegó la delegación, sé que agradezco a la delegada porque le avisamos una hora antes nomás.
1: Ya.
3: Y pudieron mandar a alguien, fue Miguel... Porque hay hartos temas, hay harta cosa que intervenir. Porque primero el terreno que está sucio es privado. Entonces, hay muchas cosas que hay que intervenir, hay que intervenirlas de a poquito y la municipalidad tomará las determinaciones necesarias, pero no cuesta nada ir al territorio.
1: Hay que conocer la realidad, de la mejor forma es viéndola personalmente.
3: Sí, pues, y que uno vaya a algún sector y el dirigente te diga, oiga, llevo 1 año y medio esperándome. No podía esperar 1 año y medio para darle una respuesta a alguien, pues. Si las cosas se tienen que solucionar...
1: A las consultas de los hospitales.
3: Pucha, es que no podía esperar 3 años porque la gente se muere esperando. En este país la gente se muere esperando en todos lados. O sea, se muere esperando en la fila porque no sé qué. Se moría esperando las horas del hospital porque no llegan y no hay. Se muere esperando la gente que tiene cáncer porque no hay sillones para que a ti te hagan quimioterapia. Se mueren esperando porque el diagnóstico fue erróneo y no era cáncer de esto sino que era del otro. Se mueren esperando porque nunca te operaron una hernia. Después te moría esperando una respuesta de alguien que tenía que haberte dado una respuesta hace 11 meses.
1: Yo le encuentro razón.
3: Pero que fui dirigente.
1: ¿Sabes por qué te lo digo? Porque yo lo estoy viviendo en carne propia. A mí me operaron hace dos años más o menos, no sé, más o menos 2 años, del corazón, unas cosas que me pusieron en mis arterias. Y para este viernes me llamaron que tengo control para ver cómo están funcionando las arterias, las mallas y también después de casi 2 años, más de 2 años.
3: Imagínate que a mí me llamaron después de 1 año.
1: ¿Sí?
3: Y estoy operada del corazón, me abrieron.
1: Sí, pues te abrieron.
3: Me abrieron, tengo una válvula mecánica en el corazón. El tema es que en este país la gente muere esperando. y no podemos seguir en el esperando, porque a veces es tan fácil darle una respuesta a las personas y no cuesta nada. A veces
1: y ser nosotros franco, también, cuando se puede, se puede. Cuando no se puede, no se puede. Oye, la gente tiene que entender.
3: No se puede, la gente igual va a agradecer. ¿Y sabéis por qué? Porque por lo menos fuiste y le dijiste que no se podía. Claro. Pero no podía hacer a la gente esperar un año y medio, casi dos años, para hacer una gestión. Ahora, ¿dónde está el error? Hay que buscar quién cometió el error y no fue.
1: ¿Y era muy complicada la gestión?
3: No, si era una visita, y para ver qué se hacía. Pero ahí, porque cuando la gente ve las cosas en terreno, uno se conecta y puede ver realmente a paso qué es lo que hay que hacer.
1: Hay que buscar quién está fallando en ese sentido, porque si está en el sector territorial, tiene que haber alguien que está a cargo de esos sectores territoriales.
3: El gestor había hecho su pega. Ya. Había hecho su pega, había hecho los correos. Lo que pasa es que de repente hay interlocutores que no funcionan. Entonces yo creo que ahí también, yo soy presidente de la Comisión de Desarrollo Social, es un tema que a conversar con el alcalde, y lo he dicho, yo soy bien crítica de muchas cosas, que tienen que empezar a funcionar y dar respuestas más rápidas. Por lo menos ahora último se ha conversado harto con el alcalde y yo soy harto de salir al territorio. Y voy, he estado en Manzanar, en la Araucaria, estuvimos dos años con la Araucaria para que tuviera luz, un sector, lo que pasa es que los temas se toman y se terminan. Pues el otro día me dijo una señora, usted no viene nunca a San Pedro, y yo voy harto a San Pedro. Ya. Y paso allá, lo que pasa es que no subo foto a cada rato que voy, pues si no... No corresponde, no tiene. Yo soy de la idea de ir al sector, tomar la problemática, ver cómo se puede resolver, y cuando uno tiene una respuesta, va y te saca ahí una foto. Po. No voy a ir a sacarme una foto porque estuve cinco minutos en una actividad. Entonces, yo no estoy cinco minutos en una actividad. Yo si voy a una actividad, me quedo un rato más, estoy, converso con la gente, pero a la gente le gusta la foto. Le gusta que uno vaya y tú pensaste que estuviste tres horas, mentira. Hay gente que va, se saca una foto y se va. Y a mí, ese no es mi trabajo. Mi trabajo es ir, conversar con las personas, buscar una solución. Y si no puedo dar una solución, también le digo. Porque cuando yo fui dirigente me dejaron esperando cuatro o cinco años para darme una respuesta. Entonces decidimos en algún minuto, cuando era dirigente del Cerro Mayaca Abajo, que es uno de los sectores más complicados, sí, en territorio y también en distintas cosas que hay que solucionar, no me daban respuesta, pues, y se reían de nosotros, y después iban en elecciones, y deme el voto, yo voy a venir a solucionar, y nunca fue nadie. Si ese sector nunca fue nadie.
1: Y a propósito de votos, pronto ya empiezan las carreras.
3: Están en campaña hace mucho tiempo.
1: Hace mucho tiempo.
3: Aquí hay gente en campaña hace mucho tiempo.
1: ¿Sí?
3: Sí, cada uno puede hacer lo que quiera. Si la gente puede hacer campaña desde el día uno. Pero hay que reconocer que uno no está en campaña. Por lo menos yo lo que estoy haciendo es trabajar durante los cuatro años que yo tengo que estar ahí.
1: No haciendo visitas de campaña, que van, está como no, si tú no te voy. Sacas las fotos de la mano, un besito, el abrazo, y después me doy la vuelta y me voy.
3: No, porque yo tengo en mi ADN el trabajo territorial. Y a mí me gusta estar en la calle, me gusta ir, me gusta conversar con los vecinos. Hoy día tenemos otra reunión en la tarde donde me invitaron también. Entonces, es la esencia de lo que para nosotros estamos mandatados para hacer la pega.
1: Pero, Karen, haciendo un pequeño resumen, dentro de todas las actividades que tú nos estás comentando, gracias a Dios no hubo mayor inconveniente.
3: No hubo mayor inconveniente, no hubo mayor problema, faltó una ramada, sí. Voy a decir que faltó una ramada.
1: Sí, sí, sí,
3: es lógico. Faltó una ramada, ojalá alguien se motive y haga una el próximo año.
1: Mira, yo te lo veo como punto comercial, yo sé que con un amigo sacamos ramadas algunos años atrás, pero sacar una ramada para un día viernes, sábado, no vale la pena. Domingo en un rato... No vale la pena, porque el gasto es tremendo, porque el día viernes la gente la puede dar vuelta. El día sábado se va a consumir un poco y el domingo tiene que estar cerrando.
3: Y los permisos eran hartos.
1: Los permisos son caros.
3: Oye, pero por eso te digo, hay hartas cosas que se pueden hacer, pero hay que hacerlas, a veces con voluntad nomás. Con voluntad y con las ganas de trabajar. Yo siempre voy a hablar de mi trabajo, ¿eh? No me interesa hablar del trabajo de los demás porque no me interesa ni me importa. ¿Ya? Yo hablo de mi trabajo... como concejal, y mi trabajo es trabajar estos cuatro años. Yo estoy en campaña todos los días de mi vida estoy en campaña, porque si se le llama campaña a trabajar, eso es lo que hago, pues yo trabajo todos los días, y a veces ando el domingo, a veces ando el sábado. Entonces creo que es muy fácil ir a visitar los territorios y también es muy fácil dar una respuesta. Tenemos que empezar también a no protocolarizar tanto las cosas, porque la gente necesita respuesta. Pues hay La Palma, hay tanta problemática, uno va y te llenáis de cosas.
1: La gente necesita respuesta ahora, no mañana.
3: Sí, pues a veces no se puede dar al tiro, pero tú le decís, mire, en una semana vengo y le doy una respuesta. Pero tengo que ir en la semana a dar una respuesta. Pues. entendiendo que nosotros tenemos ciertos equipos y ciertos no tenemos para solucionar, pero tenemos que ayudar a la gente también y darle claridad de lo que hay que hacer. Si para eso estamos mandatados los políticos, ayudar, pero en este país los políticos les gusta sacarse fotos, hacer un montón de cosas, la mayoría de los políticos.
1: Esa es la política antigua. Esa es la política antigua.
3: Sí, yo no soy de una política antigua, soy una política de trabajo con todo el mundo. El
1: trabajo tiene que ser para todos.
3: Me da lo
1: y escucharlo a todos.
3: Sí, pero a mí, mira, a mí me da lo mismo si la persona con la que tengo que trabajar es de derecha, de izquierda, de ultraderecha, ultraizquierda. No me interesa. Yo, si la persona trabaja, voy a trabajar. Porque para eso estamos, po. Entonces, esta pega es súper ingrata, porque al final la gente, el día de la campaña, se queda con el último que le lleva un dulce. Cuando sí, eso es conocido aquí en la quebrada de la gente. Pero totalmente, yo voy a ser una persona muy orgullosa del trabajo que he hecho durante estos años.
1: Totalmente de acuerdo con lo que estás comentando.
3: Sí, yo me siento súper bien con lo que hago. Hay un montón de gente en campaña, pues yo me da lo mismo lo que hagan. Yo no ando pendiente del trabajo que hace nadie, porque yo siempre voy a sentir que el mío es el mejor.
1: ¿Entonces cuándo son las elecciones ya?
3: El 2028.
1: 2028.
3: Si es que estamos, si mira, si es al final hoy, uno tiene que trabajar hoy día y dejar un buen recuerdo hoy, porque nosotros no sabemos si vamos a estar mañana. Entonces, perder tiempo en desgastarse, en pensar qué están haciendo otros, yo no tengo ese tiempo. O sea, a mí Dios me regaló tiempo. Sí. Y este tiempo yo lo ocupo para trabajar y lo he hecho durante años. Si yo trabajé 8 años en el Congreso viendo 26 comunas, no voy a trabajar en una un año, po. Esto para mí me aburro porque no hay mucho...
1: Pero lo importante es que tú estás presente y estás apoyando a todas las instituciones que se acercan a conversar contigo y te plantean tu necesidad y tratar de buscarle una solución. Porque esa es la idea, no decirle... Tome, acá están, sino que veamos de qué forma podemos solucionar ese problema.
3: Orientar a la gente, si uno también está para eso.
1: Exactamente, porque hay muchas cosas a veces que la gente lo desconoce. Y basta una conversación para tratar de buscar alguna solución a qué problema que uno tiene.
3: Oye, de repente la gente me escribe a las 10 de la noche. Disculpe, mire que tengo un problema, ya le contesto. O sea, igual hay cosas que son que no voy a contestar porque ya son como, no sé... Pasó el gas, pasó la basura, no va a contestar eso.
1: Ah, no, sí.
3: Pero si alguien grave, claro. Y yo creo que va también en la vocación que uno tiene. ¿Y qué va con uno? Pues en el ADN que uno creció. Y lo otro es el lugar donde crecí. Entonces vi siempre que a la gente se burlaban de la gente, que no le ayudaban, que le dan su bolsita de mercadería y con eso tenés que ser feliz. Y no. Entonces, la idea de cuando yo salí presidenta la primera vez, la idea era educar a la gente, porque ya había que la gente se empoderara de su propia vida. Nosotros no podemos vivir del nylon que nos da el alcalde. Nosotros tenemos que arreglar nuestros sectores, hermosearlos. Y vi uno de los sectores más bonitos que hay, bien cuidado. Mi cerro Valle acá abajo está bien cuidado. Bien bonito también.
1: Bueno, lo que yo tengo que cuidar es que tenemos que ir a una pausa.
3: Vamos a la pausa. ¿Ya? ¿Ve que se pasa el tiempo volando?
1: Vamos a seguir analizando, vamos a seguir comentando. Nos separamos un instante.
3: Ya volvemos.
1: Vamos a una pequeña pausa y ya volvemos con más temas, con más comentarios en Antena 2.
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4: 13 horas, 29 minutos.
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1: Ya estamos nuevamente junto a ustedes para seguir comentando.
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1: Ahí sí. Señorita Karen Madrid, concejal de la Ilustre Municipalidad de Quillota. Hay un tema que a mí me gusta mucho tocar, me apasiona. Yo sé que a usted también le apasiona.
3: A mí también me gusta.
1: Me gusta. El tema de los adultos mayores.
3: Ahí están los adultos mayores.
1: ¿Cómo le ha ido con la pulserita?
3: Oye, mira, el tema de la pulserita lo estamos viendo hace como 2 años.
1: Sí.
3: El tema es que la pulserita es carísima.
1: Ya.
3: Hemos visto y estamos viendo con la presidenta de la Unión Comunal y también con la jefa de la UDEL que nos estaba ayudando.
1: Ya.
3: Viendo algunas cosas, porque Paulina también tiene harta experiencia en estas cosas, de ver cómo podemos ir a una empresa Santiago a ver algunos dispositivos, porque conversábamos con una persona que trabaja en esta empresa que hace las pulseritas.
1: Ya.
3: Y estábamos viendo también, hay otros dispositivos ahora, como que la pulserita ya pasó de moda.
1: Ya.
3: Entonces queremos ir, estamos pidiendo una visita con la Unión Comunal para ir a ver ese tema y también ver de dónde sacamos fondos para comprar pulseritas.
1: ¿De la Unión Comunal del Adulto Mayor?
3: Sí, de la Unión Comunal del Adulto Mayor con la señora Luz y su directiva. No es algo que vaya a salir ahora. Lo que estamos haciendo es viendo, porque entendiendo que hemos encontrado adultos mayores muertos solo, que voy a volver a repetir lo mismo, porque hemos encontrado harto adultos mayores que están muertos en sus casas solitos.
1: Sí, disculpe. Buenas tardes, señor Cruz. Quería hacer una consulta.
3: 500 pesos hasta ahora.
1: ¿Ah?
3: 500 pesos hasta ahora.
1: ¿A qué hora atiende en el municipio la concejal? ¿Cómo se puede hablar con ella?
3: Yo voy al municipio, estoy en la mañana ya, o a veces en la tarde. Puede ir al municipio, a la oficina de concejal y me van a llamar.
1: Ya.
3: Y ahí, si no estoy ahí, ellas me llaman.
1: Ya lo sabe.
3: Y ahí le dejan un número.
1: Vaya y converse usted personalmente con ella.
3: Sí, todos van para allá.
1: La única forma.
3: Hay otro colega que siempre está ahí también, ya. Don Antonio, que está ahí atendiendo también.
1: Todos los días te lo ubica ahí.
3: Todos los
1: días. Y usted también. Son los dos concejales que más atienden ahí.
3: Es que no tengo otro trabajo ahora, pues entonces me dedico solo a esto.
1: Entonces, sigamos hablando del tema de los adultos mayores.
3: Bueno, y estamos viendo el tema de la pulserita.
1: Ya.
3: Que han insistido mucho las chiquillas de la Unión Comunal. Estamos pidiendo una visita por correo, porque hay que pedir una visita ya. Y todo. A través como para poder ir con la Unión Comunal a mirar las pulseritas y ver, porque nos decían que habían otros dispositivos. Hay dispositivos también que mostraban, nos vimos en alguna parte, que te miden pues, si la presión se baja o cualquier cosa. O sea, hay distintos sistemas, queremos verlo y también ver a qué fondo se podría postular para poder obtener las pulseritas.
1: Pero se está trabajando en eso.
3: Sí, estamos trabajando en eso, sí, hemos pedido la visita ya, llevamos como dos meses buscando lugares donde pedir la visita para ir.
1: Y respecto a esto mismo, creo que es importante que la Junta de Vecinos se organicen para saber cuántos adultos mayores hay en su sector.
3: Mira, yo sé que están haciendo un catastro respecto de esto, la Dideco, que si llega por ahí nos va a poder contar, pero a las organizaciones que no han hecho el catastro todavía, le pedimos a los dirigentes y a los que no son dirigentes, porque hay muchos lugares donde no hay dirigentes.
1: Pero puede ser cualquiera.
3: Y viene una persona que dice, yo asumo el liderazgo, como pasó en el temporal, que mucha gente que no era dirigente tomó el liderazgo y lo hizo súper bien, y que no haga las listas del sector de adultos mayores que están solos. Alguien decía, pero es que los adultos mayores, ¿cómo le vamos a mandar los datos? No es mandar el dato, es decir, ya, en la casa 4 vive un adulto mayor, está solo y tiene esta enfermedad, por si acaso. Y también estar pendiente de si la persona aparece o no, pues porque si yo no veo a un adulto mayor 2 días, ya lo extraño, lo voy a ver. Pues por lo menos en mi barrio pasa. Pues.
1: Eso es muy importante. Si sabemos que en la casa 14 de la calle 15, estoy hablando hipotéticamente, hay un adulto mayor y pasan 1, 2 o 3 días que uno lo ve, hay que actuar, hay que preocuparse. Si es necesario, sí, llamar a carabinero y avisar a carabinero, ¿sabe qué? Acá vive un abuelito, pero hace 3 días que no lo vemos.
3: Claro, porque por eso te digo, entonces hay sectores también, entendiendo en nuestra comuna, que son sectores dormitorios y que yo ni siquiera sé quién vive al lado mío.
1: Ya.
3: Entonces, por eso también hoy día el tema de hacer comunidad, hay que hacer comunidad, hacer y decir, reunirse. Hoy día los vecinos no se quieren reunir, no quieren hacer su junta de vecinos, no quieren activarla. Hay que motivar eso en nuestra comuna.
1: El tema de conocerse, sí, de saber quién es quién.
3: Si a mí me pasa algo y yo estoy sola en mi casa, mi vecino me va a ayudar.
1: Es el mejor amigo que uno tiene que... Por eso yo siempre lo he dicho, es importante una buena relación con los vecinos, el lado izquierdo, el lado derecho, al fondo, final, sea como sea, pero tenemos que tener buena relación. Porque si pasa algo, que saco, por ejemplo, si ni Dios lo quiera, me pasara algo, ¿a quién va a recurrir mi señora? Al vecino que está al lado.
3: Por supuesto.
1: Porque quien te llamara a mis cuñados que vengan a socorrerme, quizás ya hace tarde ya.
3: Sí, nosotros lo que tenemos que activar y que nos falta también mucho es activar la comunidad en los distintos territorios. Por eso te digo, conocer a quién vive al lado.
1: Es lo más importante, conocer a quién vive al lado y saber de qué forma vamos a actuar, a quién vamos a molestar.
3: Y a veces ni siquiera es molestar, lo que pasa es que nosotros tenemos que entender que hoy día la gente es muy individualista y mucha gente, no, es que yo vivo solo en mi metro cuadrado, no me meto con nadie. Pero eso no te hace una persona... Pucha, es que no podemos ser antisociales si vivimos en una comunidad, porque al pasar algo, y nos hemos visto y ha sido reiterado y un ejemplo de algo conocido, es que cuando pasa algo los vecinos son los primeros que llegan. Lógico. Y llegan a ayudar y son las personas que están ahí. Ahora, me ha pasado en muchos lugares que yo voy a una reunión de una junta de vecinos y me dicen, hay una señora enferma y no la podemos llevar al hospital y nadie la ha venido a atender. Pero llámenos, pues, si somos hartas personas. Nos pueden llamar, nosotros podemos dar aviso, informar. También podemos hacer esas gestiones, o sea, llamar y decir, mire, me llamaron que hay una persona adulta mayor que está sola, necesita ayuda, o una persona en situación de discapacidad, una persona que está postrada, necesita que la vengan a ver, y para eso también se puede gestionar. Entonces, la municipalidad tiene ese tipo de dispositivos que nosotros podemos solucionar, el alcalde también va cuando se necesita. Entonces son cosas que se pueden hacer y que hay que hacerlas, pues, y es lo que hemos estado promoviendo en los barrios también. Pero hay que hacer una promoción y una campaña para eso.
1: Es importante. Igual que hay un dato muy... Yo supuestamente lo estaba buscando acá porque te lo iba a mostrar. El AA, los teléfonos. El AA, avisar a. ¿Por qué razón? Porque si a ti te pasa algo en tu casa, llega algún vecino, ponte tu teléfono, no hay a quien avisar. Entonces cuando tú tienes en tu teléfono AA... Y en nombre de la persona que tú quieres, por ejemplo, yo tengo acá AA, hija, AA, señora. Entonces, si me llegas a pasar algo a alguien en la calle que entienda esto, AA es la hija, le avisamos a la hija. AA, le avisamos a la señora. Porque a veces, ¿qué pasa? Porque no tenemos ese pequeño detalle que es lo que es el AA en todos los teléfonos.
3: Yo creo que mucha gente no sabía, yo no sabía qué significaba el AA.
1: Avisar a.
3: Avisar a, mira, yo creo que igual habría que ponerle así como avisar a, así como escribirlo.
1: Claro, pero es más largo, entonces es AA. Entonces yo lo digo porque yo lo tengo, mira, acá te lo voy a mostrar para que no creas que es mentira. Tú lo puedes ver ahí, AA, dice hija Yamili, ¿ya?
3: Ah, ya, ok.
1: Ya, A, esposa. Dice está el nombre, mira, de mi señora, productivo. Lidia.
3: Sí, por la tarjetita para que anden trayendo los adultos mayores, que también es necesaria. A veces les pasa algo en el centro y uno no sabe a quién llamar. Es importante que la tengan. Se pensó a través de la Unión Comunal en algún minuto en repartirles una tarjeta.
1: Ya.
3: Yo creo que lo vamos a tener que hacer. Porque el otro día una señora se desmayó en el centro y no había a quién llamar. Y también una adulta mayor andaba sola.
1: Hacer una tarjetita plastificada en plástico, plástico duro que hay.
3: Oye, o yo hacer un llamado a los héroes, a la caja de compensación. ¿Sí? Que ponga un toldo afuera o alguna cosa, porque esa cantidad de adultos mayores haciendo fila, a veces ahí es preocupante, y que pongan un guardia afuerita. O que llamen a Quillota te cuida y vaya y cuide a los adultos mayores. Hoy día, como está la cosa de peligrosa y todo, necesitamos... Irán o llámenme ahí. A mí, pues yo voy y aviso a Quillota te
1: cuida. Llámenla a usted mejor.
3: Como quieran, pero hay muchos... Yo el otro día fui, había una cantidad enorme de adultos mayores ahí paraditos afuera, antes del 18, y andan robando. Entonces, es complejo. Tenemos que cuidar también los lugares donde... asisten harto adulto mayor, son lugares que tienen que estar protegidos también.
1: Yo tengo línea abierta por si acaso, si alguien quiere participar, porque no, teléfono acá todavía no está conectado al otro teléfono, que me llamen a estos dos celulares que son el más 569-6249-7777 y vamos a estar sacando sus llamados en forma inmediata, le reitero, más 569-6249-7777. También tengo el más 569-88-23-15-87, más 569-88-23-15-87, para poder sacar sus llamadas, para poder sacar su consulta en un interesante tema que estamos hablando, el tema del adulto mayor, y creo que es muy importante y te lo agradezco porque sé que a ti también te encanta mucho el tema, por eso que lo pongo con mucha confianza, porque sé que vamos a poder conversar este tema.
3: Te llevo harto años trabajando con ellos, con los adultos mayores, con las personas en situación de discapacidad. Porque yo, ¿sabes qué? A mí no me gusta sacarme muchas fotos cuando voy a cosas con las personas en situación de discapacidad o con los adultos mayores. Hago un video porque a ellas les gusta que uno las grabe.
1: Sí.
3: Hay algunas que les gusta, otras que se arrancan. Pero yo les digo, ¿quieren grabar un video? O me dicen, graba un video. Pero ¿sabes por qué no me gusta? Porque siento que es vulnerarlo. Porque en campaña son los más, los que todos buscan cuando están en campaña para... Hay que comer torta a los adultos mayores porque van todos a visitarlos, po, pero durante 4 años no va nadie. Po. Entonces ellos tienen mucho que decir. Las personas adultas mayores y las personas en situación de discapacidad tienen mucho que decir, tienen mucho que enseñar y nosotros le debemos mucho. Y le debemos mucho porque estamos al debe con hartas cosas. Estamos al debe con centros para adulto mayor, centros para personas en situación de discapacidad, con centros para personas en situación de discapacidad que quieran aprender un oficio. Un niño después de los 26 años sale del colegio cuando es escuela especial, ahí que tenemos 2 o 3, no sí. Tenemos más, y va a su casa a vegetar.
1: ¿Y qué hacemos después?
3: ¿Y qué hacemos con la...? ¿Por qué? Y también empobrece una familia, porque cuando una persona en situación de discapacidad sale del colegio a los 26 años, alguien, un familiar ya tiene que cuidarlo y dejáis de percibir un sueldo. Si es que una persona trabaja o lo cuida un adulto mayor, imagínate la precariedad de eso. Más encima, precarizamos una familia, dejamos una persona en situación de discapacidad que necesita movilidad hacer nada en su casa porque no hacen nada. Entonces lo que tenemos, estamos al debe con muchas cosas en el país.
1: Es el tema del Estado, es el Estado de Chile que tiene que preocuparse de ese tipo de situación, porque no puede ser que una persona con algún problema de discapacidad, tal como lo dices tú, a los 28 años ya, 26, 28 años ya, no hay escuela, no hay nada para ello, y tiene que volver a su casa produciéndose un problema de salud y un problema económico para la familia.
3: Llevo años escuchando a Senadis decir lo mismo, y Senadis se demora un año en darte una tarjeta a una persona en situación de discapacidad. Un año. O sea, es un tremendo trámite que a la gente le cuesta mucho ir también para allá. Un año para que te digan que tienes discapacidad, cuando te están mirando que tienes discapacidad. Ya el trámite en el organismo gubernamental es un show. Las ayudas técnicas, estuvimos harto tiempo sin ayudas técnicas para nuestra comuna y para muchas comunas. O sea, no era para esto nomás, sino era para un distrito completo. Entonces, cuando uno conoce más allá, todos alegamos de nuestra comuna, ¿eh? Y somos bien buenos para criticar y tirarle basura a la comuna. Pero ¿sabes qué? Nuestra comuna tiene uno de los mejores servicios de salud del país reconocido. Yo que recorrí toda la región siento que nuestra comuna es de las que mejor trabaja con personas en situación de discapacidad, de que tiene mejores programas, entendiendo que salud también es un tema que nos tiene súper complicado económicamente hoy día, pero nuestra, porque cuando uno tiene la visión que gracias a Dios pude tener yo de trabajar en la región y poder mirar el macro y no el chiquitito que era solo una comuna, pude aprender harto también de cómo se desenvuelven las otras 20 y tantas comunas de nuestro distrito. Por lo tanto, sé que nuestra comuna está muy bien parada, pero hay necesidades, pues, necesidades que hay que suplir. Pero no son solamente nuestra responsabilidad, son responsabilidad del Estado, que ha abandonado, el Estado sea de derecha o de izquierda, y eso hay que decirlo.
1: Es que estamos hablando del Estado de Chile, estamos hablando de gobierno.
3: Estamos hablando de derecha y de izquierda que ha abandonado a las personas en situación de discapacidad. Porque yo les puedo dar un bono, te voy a dar un bono, pero y con ese bono comiste un mes.
1: Y no solamente la discapacidad, sino también a la gente en situación de calle.
3: O sea, la gente en situación de calle, otro problema, y la gente con la con temas mentales y con situaciones mentales, es otro problema, porque tampoco sabemos cómo tratarlo.
1: Pero por lo menos acá se está haciendo algo.
3: Sí, pues, pero estamos haciendo algo en el mínimo, pues.
1: Pero
3: por
1: tampoco
3: tenemos los especialistas.
1: Hemos avanzado un poco.
3: Sí, pero no tenemos los especialistas necesarios, pues. Tampoco tenemos personas que sepan exactamente cómo tratar esto. Porque no es que yo trate... Yo, gracias a Dios, tengo gente que me rodeo que son expertas en estos temas. Y he podido conversar con ella y aprendo mucho con ella. Así que saludo a mi querida Feirús también, que fue una persona que trabajó en salud mental y que conoce perfectamente estos temas.
1: Ya.
3: Tenemos nosotros que abordarlo, lo vamos a tratar de abordar, pero tampoco es nuestra responsabilidad. No sé si...
1: No, sí,
3: porque aquí no llega gente solo de Quillota.
1: No.
3: Hay gente... ¿Cuánto tiempo que tú estabas conmigo cuando perseguimos a un señor que venía de Santiago y estuvo 2 semanas
1: sí.
3: con una cuchilla en la mano persiguiendo y tenía un tremendo prontuario y nadie hacía nada? Porque Samu decía, no, es que si no está así yo no me lo voy a llevar porque no está nervioso. Carabinero no venía porque... O sea, el caballero, ¿en qué estado tiene que estar para llevárselo? Entonces... Nuestros funcionarios que son del albergue no son especialistas en esto, pero ellos tenían que andar detrás del señor y también se arriesgan. Entonces,
1: lógico.
3: ¿Quién organiza? Yo sé que hay una mesa que formó la delegada, que ahí tendrán que ver cómo funciona y tendrán que ver cómo se pone de forma operativa, pero al momento de funcionar, no funcionó. Po. No funcionó y no funcionó porque el otro decía, es que si no está alterado yo no voy a meter las manos ahí porque no puedo hacer nada. Y nos cruzamos de brazos y se balsamos. Llega el otro y lo mismo. Entonces, ¿qué hacemos? ¿A quién queda la responsabilidad de esa persona que en ese minuto, con sus facultades mentales bien perturbadas, está tranquilo, pero en ese minuto está tranquilo, pero dejó la embarrada todo el rato antes, cuando nadie hizo nada? No sé si me entiendes.
1: El Estado de Chile tiene una deuda muy grande con el tema de la salud mental.
3: Con muchas cosas.
1: Muy
3: es
1: grande.
3: Muy deficiente.
1: Lo que
3: el tema
1: pasa ahora, Karen, de que la salud mental se empezó a hablar después de la pandemia. Pero antes si, no se hablaba el tema,
3: no,
1: se comentaba,
3: está
1: calladito,
3: está
1: calladito. Pero la salud mental, la pandemia salió a la calle el tema de la salud mental y también es debido, por ejemplo, a las partes de especialistas o los consultorios.
3: O sea, no tenemos, y es carísimo ir a un psiquiatra, es carísimo
1: sí.
3: ir a un médico particular que hoy día no todos pueden acceder a ir a eso. 70.000, 100.000, ¿quién va a tener 100.000 para ir cada semana? Y seguimos, yo no me trato con un psiquiatra ni un psicólogo, tengo ciertas restricciones con eso, hago otras cosas, pero creo que es súper necesario invertir en eso y en espacios para la salud mental, po. Porque nosotros hablamos que la cultura también ayuda harto y tampoco hacemos mucho. Entonces, hay hartas cosas en las que estamos deficientes. Nos cortaron recursos en salud, nos recortaron recursos en cultura, que son dos cosas que son necesarias para nuestra salud mental. Y son muy necesarias, porque hoy día, ¿por qué hay tantas personas con cáncer? El cáncer viene de una emoción. Y de la emoción de las personas crea el cáncer. Y es así, cuando uno lo busque, la bioenergética universal y muchas cosas de estas, hablan de que el cáncer se genera de nuestros dolores, de nuestras penas, de lo que traemos de atrás. Y hay que sanarlas, pues. Y los tiempos de disfrute, y como dice mi querida Feirús, del ocio y del gozo, son buenos para el alma. Y también hacen bien. Necesitamos espacios culturales, necesitamos espacios seguros para la gente, que tampoco tenemos mucho. Entonces, mientras no nos preocupemos y veamos una mezcla de cosas que hay que hacer, la municipalidad tampoco se puede hacer cargo de todas las personas de salud mental de nuestra comuna.
1: Bueno, vamos a seguir comentando. Vamos, nos quedan algunos minutos más de programa. Lo importante es de poder hablar. Me dio un mensaje. Ya. Buenas tardes, don Enrique. ¿Le puede preguntar a la concejal si tiene idea cuándo la señora María Angélica Figueroa, encargada de ornamentar árboles en la plaza, tendrá la solución para trabajar tranquilos y con confianza? Gracias.
3: No entendí.
1: Lo que entendí, lo que logro comprender es de que como el tema de los árboles se está cuidando en la plaza, que ya quieren saber hasta cuándo van a estar para poder estar trabajando un poco tranquila, un poco nerviosa. La gente que tiene esta feria que
3: sí.
1: hay.
3: Bueno, eso toma tiempo. Bueno, entendiendo que después del temporal la municipalidad postuló recursos para poder traer...
1: Acá me mandaba más ya que... ¿Ella puede hablar con las personas sin saber respuesta? Yo no hablo por mí solamente. Es por todas las afectadas que nos colocamos para trabajar en esta feria de emprendedoras.
3: ¿Están en medio de la plaza ahora?
1: Claro.
3: La Yotaki. Esa es la feria de la que la señora está hablando. Mira, el tema de la plaza ha sido bien complejo porque nosotros, bueno, todos los municipios postularon a recursos a la subdere y al gobierno regional para poder traer horas hombres, máquinas, para poder cortar todo el arbolado.
1: Que hay mucho árbol que la plaza necesita un tratamiento.
3: Necesita un tratamiento y es peligroso.
1: Sí, hay mucho árbol que está enfermo.
3: Se supone que eso iba a estar listo. Yo no sé por qué se han demorado, lo hemos preguntado varias veces. Ya. Voy a volver a preguntar mañana y lo voy a preguntar en consejo también para que la señora pueda tener una respuesta. Lo voy a preguntar en consejo a ver si la

0: 5 minutos, 5 minutos.
1: Oye, no, yo quiero mandar un saludo a mis queridos amigos del Club Deportivo Peumo, porque perdieron a don Jorge González este fin de semana. Y también el marido de una querida dirigente del sector del Peumo, así que les mando mis condolencias, estuvimos con ella y una bonita persona. Así que para todo el Club Deportivo Peumo, que es tan antiguo también, que tiene más de 60 años, le mando mis condolencias, y a su esposa, que es una tremenda dirigente desde el Cerro Mayaca también, por la pérdida de don Jorge.
0: Oye, a propósito, disculpe, voy a tomar unos segunditos para hablar de un personaje quillota que se nos fue, Eduardo.
1: El señor de los perritos.
0: El señor de los perritos.
1: Solo lo había visto. Ah, yo no voy a decir que lo conociera. No, mi amigo iría a dar comida para los perros, porque no es así.
0: Yo lo conocí.
1: Yo no lo conocí.
0: Lo tuvo en el albergue un tiempo. Lo conocí muy bien. Un caballero.
1: Lo veía cuando andaba tocando con su guitarra, pero era muy, muy educado para hablar.
0: Sí, bueno,
1: pero
0: muy educado.
1: Había tanta gente que ahora sí, como todo el mundo lo conocía.
0: Yo lo conocí.
1: En algunas ocasiones. Qué lamentable, pues, y eso es lo que no podemos hacer, ¿veis? Entonces, para eso no tenemos nosotros la capacidad. Porque alguien nos decía en el temporal, es que hay mucha gente en Ruco, pero a la gente que estaba en los Rucos y que no se quiso ir al albergue, le hicimos firmar un papelito que sí. No se querían ir. Porque hay gente que no se quiere ir, que le gusta estar ahí.
0: Que no aceptan las condiciones del albergue, eso es lo que pasa.
1: No, y hay familiares que yo los vi ayer que hablaban y decían que se lo habían querido llevar y él tampoco quiso. Porque hay gente que se te acostumbra también a estar en la calle.
0: Sí.
1: Entonces, por eso te digo, aquí hay muchos factores que encierran esta realidad que no podemos solucionar de un día para otro. Entonces, cuando nos dicen nosotros, claro, está lleno de rucos, sí, pues sacan los rucos y el otro día va a tener 20 más.
0: Lógico.
1: Ahora, el señor, todo el mundo lo quería, yo lo conocía tocando la guitarra y muy educado, no sabía que hacía esta labor con los perros y lo desconozco porque no lo conocía más allá. Mucha gente lo conocía porque mucha gente ponía fotos de él y todo. Pero nadie sabe la realidad que uno vive. Entonces, es súper fácil juzgar cuando nosotros estamos acá.
0: Bueno, pero él era feliz en su mundo, cuidando a sus perritos.
1: Sí, pues ese era su mundo.
0: Yo creo que está mejor. Yo creo que está mejor.
1: Porque, bueno, todo el que no esté aquí está mejor que nosotros, dicen,
0: sí,
1: por ahí.
0: Sí, está mejor. Porque ya está cuidando a los perritos, están arriba. Lo que pasa, yo te voy a explicar algo. Arriba había tanto revuelto con los perritos. Entonces Jesús dijo, están muy alborotados estos diablos, estos chiquillos. Tengo que mandarlos a alguien que tenga paciencia y los pueda cuidar. Y los cogió a él. Y se los llevó de la forma inesperada, pero se los llevó. Y él, arriba va a estar cuidando a los perritos.
1: Sí, mira, de repente uno conversa con la gente de situación calle y yo voy a ir al albergue.
0: Sí.
1: Yo le digo, el Reality 1 y el Reality 2, porque tenemos dos albergues. Bueno, ahora tenemos
0: ahora uno solo.
1: Sí, pues los chiquillos del Reality 1, que era el primer albergue, y se ríen porque yo les digo, ¿cómo está el Reality hoy día cuando voy para allá? Y trabajamos con ellos y los voy a ver y trato de informarme igual. Ellos conversan muchas cosas, tienen harta historia y si uno los escucha, hay muchos que estudian y se quedan en el albergue durante mucho tiempo y también somos de las dos o tres comunas que tendremos un albergue todo el año porque la otra comuna no tiene.
0: No la tiene, solamente en época de invierno.
1: Y también la mantiene la municipalidad.
0: Sí.
1: Y también la mantiene la feria que nos ayuda, la Sargento Aldea,
0: la
1: porque
0: Sabana.
1: No hay que desconocer que la Sargento Aldea ayuda a todos los comedores y a los albergues.
0: Sí.
1: Entonces, también hay que darle un reconocimiento a ellos que ayudan harto. Entonces, es mucha gente la que ayuda en este proceso, pero el Estado tiene que hacerse cargo de estas cosas. No vamos a echarle la culpa a este gobierno, porque han sido todos los gobiernos lo mismo, y hay una tremenda deuda de Senadi, de Senama, con el adulto mayor, con las personas en situación de discapacidad, y también con las personas que hoy día están con la salud mental súper complicada. Ese es un tema súper complejo, el de la salud mental, y no tenemos cómo abordarlo, porque aunque nosotros tengamos un espacio pequeño, nos va a faltar espacio. Hay mucha gente hoy día súper complicada y nos van a faltar especialistas en esos temas, porque si no los vamos a tratar como nosotros pensamos y no es así, pues. Entonces hay que ver muy bien lo que se hace, pero se está haciendo.
0: Bueno, hemos conversado de todo un poco.
1: Sí, es que yo podría hablar 3 horas aquí,
0: pero
1: mayo,
0: podríamos
1: que yo
0: seguir,
1: voy a hablar
0: seguir,
1: todo el día.
0: Seguir conversando.
1: Sí, yo soy buena para hablar. Cuando me invitan, el otro día también me invitaron a una radio, no me habían invitado nunca.
0: Ya.
1: Me dice, pucha, ¿y a qué momento se fue la hora? Porque a mí me gusta conversar, porque soy bien estudiosa también, entonces...
0: No sé si lo sabemos, pero lo importante es que siempre estás dispuesta para poder conversar, para poder ayudar y para poder responder todas las consultas de la gente, porque a muchos no les gusta ni este programa.
1: No, hay que decir la verdad también.
0: Porque tengo el problema de trabajar con línea abierta, donde la gente perfectamente puede llamar y puede darnos su opinión.
1: A mí no me complica hablar de nada. A mí lo que me complica es cuando me preguntan de mi vida personal y privada y yo no digo.

0: nada.
1: No, pero no,
0: ahí sí que no hay tema,
1: no,
0: pero
1: no hay por qué hacerlo.
0: De temas de trabajo yo no tengo problema en hablar de nada, y si les tengo que decir algo bien de frente también lo hago.
1: Pero si tenemos algún mensaje, no.
0: El mío, el que suena.
1: ¿La suya? Ah, ya.
0: Sí, que me está escribiendo la Priscila Castillo, pero estoy en la radio, Priscila en vivo. Ya. De ahí te hablo. Pero más que nada por eso. Así es, pues, así es el tener estos cargos, es complejo. Pero también hay que saber decir cuándo no se puede y cuándo se puede.
1: ¿Decirle a los animalitos? Mm. Cuando quiera, dígale que venga.
0: Sí, pues sí, siempre se le ha dicho que puede venir. Bueno, Priscila, aquí dice don Enrique, si queréis venir al programa, puedes venir cuando quieras.
1: Cuando queréis podemos conversar.
0: Oye, yo la otra vez, yo digo, de repente la gente dice, ah, es que a mí nadie me toma en cuenta, pero fíjate que cuando a mí me dice alguien, oye, quiero ir a la radio, llamo al Enrique, llamo al, ¿cómo se llama? Se me olvida el nombre del...
1: ¿Al Polo?
0: Al Polo, llamo a otras radios y reciben a todo el mundo. Entonces no es tan difícil ir a la radio.
1: Yo siempre voy a estar dispuesto a escucharlos a todo aquel que quiera venir a dar alguna opinión, independientemente del sector de donde venga, pero si es de Quillota, porque este programa lo hemos dedicado el 153% de lo que pasa en nuestra comunidad de Quillota.
0: Sí, pues la idea es poner temas que nos complican, pero tampoco ofender a nadie.
1: Ah, no, lógico.
0: Hay que tener cierta restricción en la radio de cosas que han pasado de repente que no corresponden. Porque la radio no se nombra a nadie que no se tenga que nombrar y hay otras cosas que no se deben. Pero por eso te digo, yo no tengo ningún problema en venir a hablar del trabajo, de los temas que quiera y sigamos trabajando nomás, pues nos quedan 2 años todavía para seguir trabajando.
1: 2 años para seguir trabajando.
0: Y que Dios nos dé vida y salud, porque yo trabajo, por eso te digo, yo trabajo al día, porque nadie sabe si vamos a estar mañana, entonces hay que trabajar nomás.
1: Ha sido un gusto conversar con usted.
0: Muchas gracias, ¿ya? Igualmente.
1: Nosotros nos empezamos a despedir por su sintonía, muchas gracias, y será hasta mañana, si Dios así lo quiere, en una nueva edición de Antena 2. Buenas tardes.
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3: 13:58.
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3: Un saludo muy especial y la bienvenida, queridos radioyentes, en este día que llegamos a 100 ediciones. Gracias a ustedes. 100 programas invitan a seguir trabajando por ese auditorio que disfruta de lo que hacemos. Ya llevamos 100 jornadas de Mexicanísimo en Radio Nexo de Quillota y esperamos, primero Dios, que sean muchas más para dedicárselas a ustedes, nuestra audiencia. Esperamos que nuestro sponsor también esté satisfecho y continúe con nosotros. Estamos contentos con su apoyo, pero principalmente nuestra satisfacción, digo, se debe a que quienes escuchan la promoción y llegan hasta sus locales quedan muy satisfechos también por la buena atención y el buen servicio que tiene Florerías Ebenezer. ¿Te parece, mi güey, que comencemos la parte musical con las glorias de la canción mexicana? Ya no están, pero nos dejaron sus grabaciones, su voz. ¿Qué podemos escuchar en estas rolas? Me parece bien, Cuco. Vamos a la primera tanda.
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Esa fue la primera tanda de canciones aquí en Mexicanísimo, de Radio Nexo de Quillota, recordando voces que a través del tiempo nos han encantado y en esta sobremesa ranchera las traemos especialmente para usted. Ciertamente son voces inolvidables como las que presentamos en esta tanda, por ejemplo, José Alfredo Jiménez y la canción Ella, luego Quieta Jiménez, que no tiene nada que ver con José Alfredo, creo, con El Quiúbele. Después, Pedro Vargas, infaltable, con El Rey, tema también de José Alfredo Jiménez, pero interpretado por el samurái de la canción. ¿Qué te parece, mi güey? Muy bien, Cuco, fue una buena selección de canciones para compartirlas en este horario. Eso pensé. Del mismo modo, pienso que es bueno compartir los datos de nuestro sponsor por si alguien los necesita. Te los doy. 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Ahora seguimos con otras voces inspiradoras de este programa que hacemos con mucho cariño y que se llama Mexicanísimo.

Hemos vuelto después de la segunda tanda de canciones para seguir con Mexicanísimo en Radio Nexo de Quillota, la de contacto personal. Y a esta hora de la sobremesa en que esperamos dar en el gusto, especialmente a aquellas personas que tuvieron como banda sonora durante su infancia, su juventud, parte de su vida, a esta música que es muy especial. No sabemos a ciencia cierta cuántos auditores que vivieron los 40, los 50 o 60 estén todavía, porque para ellos dedicamos especialmente estas canciones que en esta ocasión interpretaron Lola Beltrán y Cucurrucucú Paloma, Miguel Aceves Mejía con El Pastor, y en tercer lugar Lucha Reyes cantando Así Semos en Jalisco. Intentamos hacer gratos los últimos años de quienes están en edad muy avanzada para que aún puedan disfrutar de al escuchar estas canciones, porque les trae lindos recuerdos. Vamos a una canción y después te doy la frase que te debo. Hecho, carnal.

0: con el chileno Roberto Aguilar, completamos la primera parte de Mexicanísimo. Vamos a la frase de Cuco antes de ir a la pausa.
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0: Vamos y volvemos.

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0: Esta es la hora en Radio Nexo.
1: 14 horas, 30 minutos.
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7: El corazón que se va a alegrar es el de tu florecita, porque el invitado que tenemos para el micro especial de hoy está entre sus favoritos. Ya me imagino quién puede ser. Ayúdame a recibirlo con un gran aplauso.

0: es otro fragmento de la historia de Javier Solís, que después que cantó en los restaurantes El Tenampa y El Guadalajara de noche, donde se hacía acompañar del mariachi América de Alfredo Serna. Como no tenía sueldo fijo, sus ingresos provenían de las propinas que recibía. Ese mismo año, por primera vez participó en un concurso radial sin usar su seudónimo. Al finalizar el año, mientras cantaba en la Plaza Garibaldi, el general Rafael Ávila Camacho lo contrató junto al mariachi Metepec por un año para actuar en Atlixco, en el estado de Puebla. Al finalizar la gira, lo contrataron en un cabaret como cantante y animador, frente a un público diverso. Estudió canto aproximadamente un año con el maestro Noé Quintero. Por hoy dejamos hasta aquí a Javier Solís. Ya volveremos a invitarlo a nuestro micro especial.
1: 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Además nos trajo los siguientes temas: He sabido que te amaba, Amorcito corazón, y Si Dios me quita la vida. Una invitación directa al romance con esa esencia de ayer, ¿verdad, mi güey?
0: Sin dudas, carnal. Esa pasión hecha canción, como estas rolas.

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regresando de esta terna de canciones muy propia del género romántico en Mexicanísimo de Radio Nexo, la de contacto personal en esta sobremesa número 100. Tres lindas voces que aún podríamos disfrutar en vivo y en directo. Ellas fueron Angélica María con Amanecí Otra Vez en Tus Brazos, Estela Núñez y Llegando a Ti, para terminar la terna con Manuela Torres y De Mí Enamórate. Excelente trío de canciones con bellas intérpretes que se merecen nuestras flores. 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Vamos con más música antes de cerrar la jornada.

Llegamos al final de esta especial edición con cierta nostalgia, pero con la satisfacción de haber hecho lo posible, lo que está a nuestro alcance, para cumplir con lo prometido en cada programa. Ser un rescate de ese background de quienes vivieron desde su infancia al compás de la música ranchera. ¡Eso es mexicanísimo! Recuerdos de antaño para los más rucos, conocimiento musical para los más chavos. Sepan ustedes lo que escuchaban sus padres, abuelos y hasta bisabuelos. Esperamos haber acertado con este estilo de programa que trabajamos desde la cuna del mariachi y la canción ranchera o campirana, campesina para nosotros los chilenos. Si a la dirección del Grupo Libra le ha gustado y a nuestro sponsor también, primero Dios, vamos por los 100 siguientes. 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A nuestro creador, la mayor gratitud por darnos salud y la habilidad para comunicar a través de la música. A nombre de Mexicanísimo y Radio Nexo, les decimos hasta la próxima edición

0: Dios mediante. Cuco, aún no voy a una boda en México.
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1: Luego entregamos formas de contacto.

0: Así, entre canciones, recuerdos y emociones, llegamos al final de este viaje musical. Gracias por acompañarnos en Mexicanísimo, junto a Tito Medina, desde Guadalajara, Jalisco, México, cruzando fronteras para llegar hasta cada rincón de Chile. Los dejamos invitados para reencontrarnos mañana en el mismo horario por Radio Nexo, 102.3 FM y 1530 AM. Que tengan una excelente tarde y recuerden, la música mexicana no se escucha, se siente. ¡Hasta la próxima y que viva México! 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
2: 15 horas en punto.
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0: Amigos y amigas de la sintonía, tengan todos ustedes un atento y cordial saludo. En este día martes cabalístico, sean todos bienvenidos a la Tribuna del Conocimiento, donde queremos el despertar del ser humano, donde queremos que se saque la venda de los ojos, donde queremos que usted piense más allá. En este día martes cabalístico especial, para encender una velita a José Gutiérrez, el espíritu de luz, a su santo de devoción. Pídale con fe, con amor y con cariño. En el horario que usted desee, ¿qué velita tiene que encender? Una venita blanca. Usted, antes de encenderla, antes de pegarla en el candelabro, récele un Padre Nuestro a la velita, colóquela en el candelabro y luego enciéndala. Y después que termine el rezo, el que sale de su corazón, tiene que apagar la velita con un poquito de saliva con sus deditos, no soplándola, porque ya sabe que es una falta de respeto al espíritu o a la entidad que usted esté invocando. Imagínese, hermanito del alma, que nosotros llevamos más de 30 años atendiendo consultas personales, más de 26 años atendiendo en la quinta región, en esta hermosa ciudad de Quillota, y así sigue pasando el tiempo. Y el tiempo es un suspiro comparados con los tiempos del universo. Lo que uno vive es absolutamente nada. Yo lo vengo recalcando todos los días. ¿Cuánto esperamos el 18 de septiembre? La gente andaba como loca comprando, que viene el 18, que viene el 18. Y el 18 pasó, pero volando. Y así se pasa la vida. Y cuando uno se da cuenta de cómo es la vida ya se le está acabando a uno. Por eso hay que disfrutar la vida, hay que vivirla bien, no andar peleando por cualquier cosa, no discuta con su señora, no discuta con su esposo. Si ustedes se casaron es porque se quisieron el uno con el otro, porque Dios los juntó. No permitan que la envidia y la maldad los separe. Por eso, este es un programa especial de Rincón Naturista de la Hoja Verde, donde queremos sentar un precedente, donde queremos que aquellas personas que tienen una venda en los ojos, que no se dan cuenta quién les quiere, quién le ama, quién le traiciona, no se dan cuenta que la vida está llena de misterios, lleno de secretos, secretos buenos y secretos malos. Y nosotros lo que queremos inculcar son los secretos buenos del bienestar, de la felicidad, de la armonía, de la espiritualidad. Por eso le damos la oportunidad para que usted participe de este su programa. En este día martes vamos a responder a los mensajes que nos llegan a diario a nuestro teléfono, que ya se los voy a dar a continuación. Después de los testimonios voy a estar dando la dirección de nuestra oficina para que usted se descargue, para que usted se libere, para que usted se desahogue, porque nosotros los seres humanos necesitamos contarle nuestras cosas. A nosotros no nos cuente nada, porque usted al ir a la oficina, al ver la línea de sus manos, al ver el ir de su vista, inmediatamente vamos a darnos cuenta cuál es su visita, por qué nos visita. Y después que nosotros le digamos las cosas, y hay cosas que nosotros no le alcanzamos a decir, o cosas que se nos pasaron, qué sé yo, ahí usted es el momento para que se desahogue completamente, porque hay un refrán que dice: ayúdate que yo te ayudaré. Si usted no se ayuda, no nos manda un mensaje, o no nos va a visitar a nuestro centro de consultoría, ¿cómo va a salir de sus dudas? ¿Cómo la vamos a ayudar? Por eso le damos todas las oportunidades y vamos a responderle a Marcos, que nos mandó un mensaje por el WhatsApp de acá de Quillota y nos dice: hermanito Láscar, lo escucho todos los días, no me pierdo ni uno de sus programas, me da mucho interés en escucharlo y me da mucha energía, dice. Reducí un poco también el WhatsApp porque es muy largo, pero él dice que se soñó que estaba en un yate con unos amigos, pero él estaba muy asustado por el movimiento del mar. Fue angustioso, me dice, el sueño. ¿Qué significa, hermanito Láscar? Se despide como Marcos de Quillota. A nuestro querido amigo Marcos de Quillota, es un sueño el que usted tuvo. Si hubiera soñado que el sueño es placentero, que usted estaba disfrutando arriba de ese yate, porque el yate, mire lo que dice el libro Sabiduría de 1869. Estas embarcaciones son navíos destinados básicamente al ocio y al placer. Por eso representan las cosas buenas que nos da la vida. Navegar en un yate también puede ser indicio de un romance o de una aventura amorosa. ¿Ya? Si el sueño fuera angustioso como el de usted, querido Marcos de Quillota, significa que estamos queriendo realizar tareas que están fuera de nuestro alcance y posibilidades, que antes de embarcarnos en ellas debemos dedicar un tiempo a prepararnos y planificar todos los pasos que vamos a dar para su consecución. Mire qué sabio la respuesta que le da el libro de sabiduría de 1869, La revelación de los sueños oníricos y premonitorios. Usted dice claritamente, hermanito Marcos de Quillota, que usted estaba angustiado porque se movía mucho el yate, que andaba con los amigos, que sus amigos se reían, pero usted estaba muy angustiado. Y nos pregunta el significado de este sueño. Y el libro claramente dice, si el sueño fuera angustioso, significa que estamos queriendo realizar tareas que están fuera de nuestro alcance y posibilidades, que antes de embarcarnos en ellas, debemos dedicar un tiempo a prepararnos y planificar todos los pasos que vamos a dar para su consecución. Ya, mi hermanito, como usted escribió la fecha de nacimiento, yo le hice un estudio más allá, lo que yo visualicé, hermanito del alma, porque usted es del año 1990. Ya es una persona jovencita, querido Marcos. Y como todo joven, las personas tienen sueños. Y es bueno tener los sueños, porque los sueños sí se hacen realidad. Cuando usted le digan, ponga los pies en la tierra, aterriza, qué sé yo, usted siga soñando. Porque el soñador es el que llega a la cima de la pirámide del triunfo. Pero también hay que ser metódicos. Tampoco tiene que envolarse la perdiz de tanto sueño, ¿ya? Tiene que ser metódico y esperar los momentos precisos para conectarse con un universo y atraer lo que usted desea atraer a su vida a través de la ley de la atracción. Querido Marco, a través de la fecha de nacimiento y a través de lo que usted me escribió, hermanito del alma, yo le hice un estudio más allá. Usted, hermanito, el sueño suyo es tener un vehículo. Usted lleva un tiempo trabajando con contrato, hermanito, pero le han ofrecido otro trabajo sin contrato y usted está pensando, y también por lo que le dicen sus amistades, que al tener este trabajo usted va a poder conseguir comprarse un auto lo antes posible. Déjeme decirle, Marcos, querido hermanito, que el universo es sabio. Las cosas llegan en su preciso momento, querido Marcos, pero está bien, usted tiene que seguir visualizándolo en su mente, pero tampoco tiene que ir al lote por la vida, hermanito del alma. Y qué bueno que haya mandado este mensaje, porque yo el consejo, porque usted dice que nos escucha todos los días, que le interesa mucho nuestro programa, hermanito, no se salga del trabajo en el cual usted está, siga con ese pensamiento en su mente, hermanito, y sea metódico, sea como el fakir, paciente, hermanito, tenga un poquito de paciencia y haga las cosas como corresponde. Porque si usted se sale de este trabajo donde lo tienen contratado, quizás va a ser comida para hoy y hambre para mañana si usted se cambia. Ya yo lo veo más seguro en el trabajo que está, siga en ese trabajo, hermanito, y va a aparecer otro trabajo mejor, pero un trabajo serio, con contrato y todo, hermanito, para que usted esté tranquilo y más temprano que tarde va a tener su vehículo, así como muchos jóvenes que ansían, que añoran tener un vehículo, que estar en estos tiempos ya, en el siglo XXI, las personas sueñan con tener su vehículo. Y usted lo va a tener, querido Marcos, pero sí lo hallo medio desorientado, tiene que canalizar bien sus energías, así que le voy a hacer la cita para que nos visite personalmente en nuestro centro de consultoría. Querido Marcos de Quillota, tengo un lápiz y papel a mano para que anote nuestro teléfono. Bueno, usted ya lo tiene porque mandó WhatsApp, pero para que anote nuestra dirección, porque le voy a hacer la cita para que nos visite personalmente y nosotros le vamos a orientar y le vamos a ayudar. Así que nuestro querido amigo Marcos de Quillota, te respondió Láscar de Rincón Naturista de la Hoja Verde.
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0: Seguimos con este su programa y le damos la oportunidad a todos los radioescuchas, a todos los auditores, porque también puede participar de este su programa. ¿Tiene un sueño extraño? Anótelo y me manda un WhatsApp. Yo después de los testimonios le voy a estar dando la dirección de nuestro centro de consultoría y nuestro teléfono para que nos llame directamente y también para que lo ingrese al WhatsApp. No se quede con esa duda, no se quede con esa inquietud. Los sueños son cartas que nos llegan a diario, entonces es bueno abrir estas cartas porque si es algo positivo, como siempre lo digo, esperarlo con los brazos abiertos, y si es algo negativo, tomar carta en el asunto para que eso negativo no ocurra y desviar ese acontecimiento negativo. Estar en la jugada. Así que nuestra querida amiga Patricia de Limache le vamos a responder ahora. Dice la hermanita que también no escucha hace 3 semanas. Dice que le parece muy bueno el programa. Se entretiene mucho escuchando la revelación, escuchando los testimonios, dice ella. Muy largo también su WhatsApp. Y dice Patricia de Limache, soñó que le regalaban unos zapatos. Ella se probaba los zapatos y caminaba, dice en el sueño, en el WhatsApp, que caminaba, pero que se le doblaban los pies. Estaba muy incómoda con estos zapatos y esto le llamó la atención. ¿Qué significado tiene el manito Láscar? Querida Patricia, le vamos a responder, porque aquí lo que predomina no es el regalo, sino que son los zapatos, porque el zapato usted se lo colocaba, usted caminaba y no le quedaban bien los zapatos porque se le doblaban los pies, dice usted en el WhatsApp que nos envió a través del sueño que usted tuvo. Querida Patricia de Limache, tiene un significado. Si en el sueño los zapatos resultan incómodos, quiere decir que no nos sentimos preparados para hacer frente a los problemas que se nos avecinan, sobre todo si estos se centran en una relación amorosa. Mire lo que le dice su significado. El libro de sabiduría de 1869 dice que soñar con zapatos, dice que tiene múltiples significados, ya que por una parte son los que nos aíslan del suelo y por otra se visten en la zona inferior del cuerpo. Muchos psicólogos le dieron un significado netamente sexual. De hecho, la idea de poner el zapato a una mujer puede ser tomado como una declaración amorosa y existe una larga tradición de fetichismo al respecto. Por ello, debe entenderse de esta forma el simbolismo del cuento de la Cenicienta. Si en el sueño los zapatos resultan incómodos, quiere decir que no nos sentimos preparados para hacer frente a los problemas que se nos avecinan, sobre todo si estos se centran en una relación amorosa. ¿Qué le está diciendo el sueño, querida Patricia? Que se avecinan problemas con su pareja. Usted me escribió su fecha de nacimiento también. Visualicé que a veces andan como el perro y el gato, que después están en la buena, después pelean, después están en la buena, y así como muchas parejas que están viviendo lo mismo que está viviendo usted, querida Patricia. Déjeme decirle, si siguen en este mismo training, se van a terminar separando, querida Patricia. Pero todavía es el momento, porque visualicé inmadurez de los dos, de usted y de su novio. No le voy a decir el nombre, así que esté tranquilita. Ya, querida Patricia, le voy a hacer la cita también, porque necesita orientación, hermanita. No le digo, no solamente nosotros liberamos a las personas de trabajo de magia negra. No solamente liberamos esa casa que está cargada hace mucho tiempo. No solamente nosotros le enseñamos para qué sirven las velas, para qué sahumerios tiene que ocupar, los productos naturales, sino que también nosotros orientamos. Hay personas que con un simple consejo se le ha arreglado la vida. Hermanito del alma, la otra vez cuando llegó un muchacho que me dijo, hermanito Láscar, mi padre nunca ha estado al lado mío, mi padre está con otra mujer, mi padre cría hijos que no son de él, pero yo ya lo maté dentro de mí. Ya no tengo papá, le dije yo. ¿Qué fue lo que le dije? Le dije, hermanito, no tenga ese resentimiento en su corazón, porque todas aquellas personas que llevan un resentimiento, una pena, una rabia en su interior, nunca van a poder ser felices. 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carta astral, solamente con su nombre y su fecha de nacimiento, las personas que quieren participar en casos de la vida real, las personas que quieren llamar para separar su consulta, las personas que quieren preguntar por los productos naturales, por las velas, por los inciensos, por los sahumerios. Ya después de los testimonios voy a estar dando la dirección a todos los radioescuchas. Así que nuestra querida amiga Patricia de Limache te respondió, Láscar, de Rincón Naturista de la Hoja Verde.
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0: Seguimos con este subprograma, Revelando el Tercer Sueño. Yo revelo tres sueños diarios. Hay muchas personas que han mandado su WhatsApp, pero yo me voy por orden, así que no se preocupe, esté atenta al programa, porque en cualquier momento voy a responder su mensaje a la revelación de los sueños. Marcela de Villa Alemana nos mandó este WhatsApp y dice la hermanita... Sí, dice que se soñó con varios zorros. ¿Qué significa este sueño? Hermanita Marcela de Villa Alemana, usted me escribió su fecha de nacimiento, pero me repitió el mismo número. O sea que entiendo que es de 1988. Querida Marcela, usted se soñó con varios zorros que se acercaban a usted, que usted le hacía cariño a uno y otro que estaba bien reticente, como agresivo. ¿Qué significa este sueño, hermanito Láscar? Nos escribe Marcela de Villa Alemana. Villa Alemana. La principal característica de estos animales es la astucia. Si un zorro nos ataca, quiere decir que en el terreno laboral hay un compañero que utiliza medios ilícitos para lograr ascender. Si por el contrario el animal es inofensivo, indica que nos consideramos seguros y que no tenemos necesidad de hacer ostentaciones de fuerza. Mire lo que le está diciendo el sueño y mire lo que usted me puso en el sueño, que soñaba que a uno le hacía cariño y que el otro estaba violento. Dice el libro de sabiduría, si un zorro nos ataca, quiere decir que en el terreno laboral hay un compañero que utiliza medios ilícitos para lograr ascender. Si por el contrario el animal es inofensivo, indica que nos consideramos seguros, que no tenemos necesidad de hacer ostentaciones de fuerza. Le coinciden las dos cosas que le manifiesta el libro de sabiduría de 1869 de la revelación de los sueños, querida Marcela de Villa Alemana. Hermanita, aquí le está visualizando a través de la fecha de nacimiento que usted nos envió, que supongo que es 1000. Porque puso 1988, puso dos veces 9, entonces supongo que es 1988. Hermanita, aquí yo lo que visualicé, que tiene que tener cuidado en el trabajo, y porque usted va a lograr muchas grandes cosas, querida hermanita, va a lograr por su seguridad, porque usted, si va a hacer algo, lo planea primeramente, no llega y da un paso hacia el lote, sino que usted piensa las cosas antes de decir una palabra, usted lo piensa una y dos y tres veces para no cometer un error. Y está muy bien, querida Marcela. Pero nadie, absolutamente nadie, está libre de la envidia y de la maldad. Yo visualicé una mujer que quiere escalar en su trabajo y el mismo sueño se lo está manifestando porque usted veía a un zorrito bueno y a un zorrito malo, ¿ya? Entonces el zorrito malo, el que estaba violento, reticente, es la compañera que usted tiene en el trabajo, que es capaz de cualquier cosa por conseguir estatus, por evolucionar, pero con malas artes, con pillerías, con maldad, con ponzoña, con envidia. Tenga cuidado de esa persona, le voy a hacer la cita para que nos visite personalmente en nuestro centro de consultoría y ahí yo le voy a decir verdaderamente de quién es la mujer que usted se tiene que cuidar. A lo mejor usted lo presiente, porque las mujeres tienen un sexto sentido más desarrollado que el hombre, pero querida Marcelita de Villa Alemana, le voy a hacer la cita para que nos visite personalmente en nuestro centro consultoría. Nuestra querida amiga Marcela de Villa Alemana, también te respondió Láscar de Rincón Naturista de la Hoja Verde.
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0: Queridos amigos y amigas de la sintonía, en este día martes cabalístico, día de secreto, día de misterio, también usted puede participar de este su programa. Si quiere que le tiremos la carta astral, délos su nombre, su fecha de nacimiento, o invente un nombre, pero su fecha de nacimiento tiene que ser la exacta. Si quiere participar en casos de la vida real, cuéntenos su problema y al final se despide con un seudónimo o invente un nombre, pero su fecha de nacimiento tiene que ser la exacta. Ahora, si quiere visitarnos personalmente, una entrevista privada, personal, usted tiene ese leve presentimiento, en la noche no puede conciliar el sueño, la aprieta en el pecho cuando usted está durmiendo, siente pasos, siente que le cargan la cama, que se sientan en su cama. Hermanita, hermanito que me está escuchando, ha visto sombras oscuras, se sienten golpeteos, pasos, crujideras, la casa se le llena de piojos, de pulgas, los niños se llenan de piojos y es imposible sacárselos con lindano. Como que más se llenan y sobre todo salen como unos piojos blancos, ¿ya? Cuando le tiran cochinada en la entrada a la casa, cuando ve un aceite, como aceite, una mancha de aceite que no sale ni con cloro, es aceite humano. Y eso le hacen rezo antes de tirarle el aceite humano. Lo mismo cuando le tiran un muñeco con alfileres, lo mismo cuando le tiran huevos podridos, lo mismo cuando le tiran mitad de limones. Hay una inmensidad, cantidad inmensa de porquerías que de corazones putrefactos de personas son capaces de hacer. Entonces, si usted tiene ese leve presentimiento que se alejó su esposo o se le está alejando de la noche a la mañana, no espere que se vaya de la casa para decir voy a ir a ver al hermanito Láscar para que me ayude. Es ahora, hermanito, hermanito, las cosas se hacen a tiempo. Ya sabe, lo dije al principio del programa, el tiempo pasa volando y el día de mañana es el día de los tontos. Como siempre lo he recalcado durante estos 26 años, ya después ya no es lunes ni martes, sino que ya es viernes, sábado, domingo, ya no es enero, es febrero, ya no es septiembre, es octubre, ya no estamos en el 2026, estamos en el 2029 y así pasa rápido el tiempo. Cuando tú cumples, los niños, los jóvenes que quieren cumplir 20 años porque se quieren sentir grandes, cuando cumplan los 20 no se dan ni cuenta cuando ya cumplan los 30, cuando tengan 30 no se dan ni cuenta cuando ya tengan los 40 y así sucesivamente. Entonces, cuando llega el momento de partir, ahí vienen todos los arrepentimientos. ¿Por qué no abracé a mis hijos? ¿Por qué no le demostré más cariño? ¿Por qué no solo con llevarle el pan a la casa les di una muestra de afecto? ¿Por qué no me llevé bien con mi esposa? ¿Por qué fui así con mi esposo? ¿Por qué no me puse en la buena con mi mamita? ¿Por qué no me puse en la buena con mi papá? Y así puedo estar todo el día mencionándoles arrepentimientos de las personas cuando ya están en la última, ya cuando están a punto de dejar este envase que es el cuerpo. Por eso, hermanito del alma, lo invito a escuchar unos testimonios de agradecimiento.
2: Aquí tenemos una persona agradecida y contenta que ha venido aquí a la curación, sí, con el Centro Médico Naturista La Hoja Verde. ¿De qué parte es usted, hermana?
3: De Limache.
2: Ya, ¿de cuánto hace que usted nos visita?
3: Yo hace como 5 o 6 años.
2: Dios me la bendiga, hermanita. Cuéntele a la gente qué le pasaba a usted en ese tiempo. Cuéntele.
3: Yo tenía los ojos cerrados, no veía. Y cuando llegaron de los hermanitos, ellos me hicieron ver los ojos de nuevamente porque yo no veía nada.
2: Recuperó la vista, qué
3: recuperé
2: lindo.
3: Recuperé la vista, hermanito Lasca, lo recuperé porque tuve mucha confianza en ellos. Y yo con fe invito a la gente que vengan a verlo porque es muy bueno.
2: Bueno, eso es importante, vea la persona que ha venido hace como 6 años, vino un tiempo, volvió, ¿ya? ¿Por qué? Porque ha visto resultados de los trabajos que nosotros le hacemos, ¿ya? ¿Qué le dice usted a la gente? Que nos visite.
3: Que los visite con confianza porque ellos son muy buenos, muy buenos.
2: ¿Cuál es su nombre, hermanita?
3: Cristina.
2: ¿De qué parte? Ah, de Limache.
3: Sí.
2: De Limache, usted. Un gran saludo para toda mi bella gente, aquí el maestro Brian, de parte de todo el grupo y el maestro Lasca, ¿ya? Hermanita, usted es una persona, ¿qué le pasa a usted en los dolores? ¿Qué le pasa a usted?
3: Cuéntale. Sí, siempre dolores de hueso, dolores mucho a los huesos que siento y las rodillas que no me acompañan y ahí estoy pues, con los dolores a los brazos también.
2: Ya, y hoy en día, ¿cómo se siente? Cuéntale a la gente.
3: Me siento mucho mejor de que lo vine a ver.
2: Bueno, eso es importante, hermanita, que ya está curada y del daño que le hicieron también, sí, ¿no? Yo de la otra vez, ¿bueno?
3: Sí, pues hermanito, yo estoy muy bien ya con esto.
2: Ya, entonces, ¿usted qué le dice a la gente? ¿Que nos visite?
3: Que lo visiten, que lo visiten.
2: Bueno, que Dios me la bendiga, gracias por este lindo y bonito testimonio.
3: Amén, así es, Señor.
0: Qué lindo escuchar los testimonios de agradecimiento. 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Y si es muy importante lo que a usted le ocurre, usted tiene ese presentimiento que algo está pasando en su vida, no está siguiendo su destino, como que la desviaron su destino, y en vez de traer las cosas buenas solamente atrae cosas malas. Ya le dije las características, se siente cuando hay un espíritu encarnado, un espíritu maligno que les roba la energía, no solamente a la que le hicieron el daño, sino que a la familia también, a las personas que son más sensibles. 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En este día martes le mando la buena energía a toda la quinta región y que la paz, la prosperidad, la felicidad reinen todos y cada uno de ustedes. Hasta la próxima, mi bella familia.

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1: 15 horas, 33 minutos.
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0: En Radio Nexo, nos conectamos con el departamento de prensa del Grupo Libra para quedar informados. Noticias en la hora. Las noticias. La mañana de este martes 22 de septiembre se entregó a la justicia Natalia Álvarez Murillo, dueña de la empresa Probarte Banquetería S.P.A., investigada por una serie de presuntas estafas relacionadas con servicios a matrimonios que finalmente no se realizaron. La mujer se mantenía inubicable desde junio pasado, mes en que fue formalizada, logrando quedar en libertad tras pagar una fianza. Luego que la fiscalía apelara a la medida, se dictó una orden de detención en su contra para que volviera a prisión preventiva ya que estaba inubicable. Antes de ingresar al tribunal en Viña del Mar, la acusada se declaró inocente y afirmó que todo este tiempo jamás se mantuvo oculta. Además, aseguró que existe información tergiversada y que no se ha dicho toda la verdad. Lo primero es que me vengo a presentar, qué es lo que se debe hacer, y luego voy a demostrar mi inocencia a todos los cargos en juicio oral, comenzó señalando la mujer. En riesgo vital está un menor de 14 años que ingresó de urgencia al hospital Gustavo Frique de Viña del Mar tras sufrir quemaduras por la explosión de su motocicleta en la comuna de La Calera. Según las informaciones, el joven se encuentra en estado grave. En primera instancia, el afectado fue trasladado hasta el hospital de La Calera por sus familiares. En tanto, debido a la gravedad de sus lesiones, fue llevado por personal del SAMU hasta el hospital Gustavo Frique de Viña del Mar. En este recinto viñamarino, los médicos especializados se encargaron de revisar el estado de salud del joven. Luego de las graves quemaduras sufridas por el menor tras la explosión de su motocicleta, asimismo el paso de los minutos se informó que el joven sería trasladado a la exposta central en la capital. Santiago. La Municipalidad de Santiago presentó una querella en contra de los adultos responsables de inducir a menores de 13 y 14 años a lanzar artefactos incendiarios el 11 de septiembre pasado en el Instituto Nacional. El texto plantea que uno de los estudiantes detenidos por incidentes aseguró que recibió 70.000 pesos de un adulto a quien no identificó para lanzar bombas Molotov vestido con un overol blanco. Tomando como antecedente un caso similar ocurrido en el Liceo José Victorino Lastarria, en la comuna de Providencia, la acción judicial busca indagar la existencia de un patrón de pagos a adolescentes para intervenir en manifestaciones incendiarias en establecimientos educacionales de la capital, además de la eventual identidad de los responsables comunes. Es todo de noticias, muchas gracias. Fue el departamento de prensa del Grupo Libra para quedar informados en Radio Nexo.
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0: Buenas tardes, muy buenas tardes, Quillota, provincia de Quillota, toda la región, muy buena tarde. Gracias por dejarme acompañarles en esta tarde de día martes 22, esperando el equinoccio para darle oficialmente y administrativamente la bienvenida a la primavera, a las 21 horas, hoy, a las 21 horas.
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0: Así somos, la tarde del lobo. Pablo Lobo, ahí en los mandos técnicos está Benito Maturana. ¿Cómo le va? La señorita Rosario, nuestra coordinadora de piso. Pablito, a lo lejos por allá. ¿Cómo le va, Pablito? Buenas tardes. Y el departamento de prensa. Parrilla completísima. Hace calor, vamos a vender helado, oye. Como les decía, parrilla completa. Completísima. ¿Cuánto es la temperatura en estos momentos acá en el centro de la ciudad de Quillota? Es de 22 grados. En otros hay 23. Y en otros 24. Y en otras partes 25. O sea, la temperatura está como los bolsillos. Nunca andan todos iguales. Pero si nunca andan todos iguales, imagínense que todos los bolsillos anduvieran iguales, sería como los relojes. Nunca andan todos iguales. La temperatura en estos momentos dentro del plano que nos entrega Windy, parto de la costa hacia el interior, Viña del Mar está con 22 grados, Concón 21 grados, Quillota 23 grados, en otros sectores hay 22 y en otros 25, me marca acá 23,7, Olmué 22 grados, Tiltil 21 grados, en la cuesta Chacabuco 21 grados, Yayay 22 grados, en San Felipe 24 grados, Los Andes 25 grados en Los Andes, 24,7, yo redondeé, Putaendo 22 grados, en el Melón 20 grados, hay de todo, para todos los gustos, en Maitencillo, en la costa 17 grados, en Papudo 16 grados, en La Calera 21 grados, en Artificio, 21 grados. La Ligua, 20 grados. En Papudo, 16 grados. En Petorca, allá arriba, en lo alto, 20 grados. Hace calor allá. Debe hacer más, yo creo. Más calor. Quilimarí, 16 grados. Y en Los Vilos, 17 grados. Ahora, un saludo a mi amigo Rolando Farías. En Caimanes, hay 24 grados en Caimanes. Esto es al interior de Los Vilos. Derechito, sí. Está, pero Salamanca 23 grados y Yapel 22 grados. ¡Calorazo! Hay que colocarse talco.

15 horas 46 minutos. Una tarde calurosa, rica, enérgica, enérgica, mucha energía para compartir con esta música de clásicos, música de siempre, compositor. Esas canciones de antes que a uno lo elevaban y lo hacían disfrutar, eran llenas de energía también, llenas de melancolía, de amor, de pasión. Todos aquellos momentos los podemos volver a vivir en nuestra mente. Simplemente disfrutando la música de su estación, de su radioemisora Nexo. En AM 1530, en FM 102.3. Y en nuestra plataforma, usted puede descargar nuestra aplicación grupolibra.cl. Coloque Grupo Libra, le aparece el todito ahí, los pintitos de colores, y usted dice, esta es, y la descarga. Nos lleva donde usted quiera, donde usted guste. Ahí estamos. ¿Qué tenemos para hoy? Hoy saludamos a todos quienes llevan por nombre Mauricio. Mauricio, el nombre Mauricio viene de los que vienen de Mauritania. De ahí viene Mauricio. Dentro de su significado, uno de sus significados. El otro es Mauricio, gente de piel oscura. Otro de los significados. Mauricio. Usted se llama Mauricio, felicitaciones. Solamente por hoy, usted, Mauricio, es santo. ¿Qué más tengo? ¿Cómo está el clima? A nivel nacional, vamos hacia el norte de nuestro país, Arica, siempre Arica. Hay viento a esta hora. Ya hay viento, 21 grados como máxima. Iquique, soleadísimo, 21 grados. Antofagasta, cubierta parcial, 21 grados. En la zona costera, Isla de Pascua está con lluvias en algunos sectores y viento. 21 grados, en Copiapó 27 grados, soleadísimo. Hoy estuvieron con 34 grados en algunos sectores. Yo conversaba con algunos ex compañeros de trabajo de minería y 34 grados, uff. Yo en cierta oportunidad estuve por ahí en Sierra Gorda y marcó 44 grados. Recuerdo que aquella vez nos mandaron a todos para la casa. No, uno está en campamento, nos mandan a la pieza ahí porque era mucho. Y después salió viento, así que era complicadísimo. En Copiapó le decía 27 grados despejado. Juan Fernández, cubierta parcial, 15 grados. En La Serena y Coquimbo, soleadísimo, 20 grados. Está rico el día para ir, para ir a vender helado, hacer un pituto. Acá en la provincia de Quillota, hoy martes 22... En la mañana, soleadísimo, en la tarde vamos a tener viento, más tarde vamos a tener viento. En la noche va a estar cubierta parcial, mañana miércoles 23, cubierta parcial durante todo el día y la noche. Madrugada, mañana, tarde y noche. El jueves se pronostican 17 grados como máxima, cubierta parcial. Durante la madrugada, la mañana y la tarde. En la noche va a estar nubladísimo, totalmente nublado. En Santiago de Chile, nublado parcial, 24 grados. Rancagua, 21 grados, nublado parcial. En Talca, 19 grados, cubierta parcial. En Chillán, ahí está Chillán, 17 grados, cubierta parcial. Concepción, cubierta parcial, 15 grados. Temuco, 12 grados, y está lloviendo en algunos sectores. En otros está lloviznando, pero todo lo que es la parte precordillerana y cordillera alta está lloviendo. 12 grados con lluvia en Temuco. Valdivia está lloviendo, 11 grados. Puerto Montt, 9 grados, está lloviendo. Hoy en la mañana yo veía los matinales y cómo dedicarle 29, 32 minutos, en otros 22 minutos, al río atmosférico. ¿Cómo tan? Somos 20 millones de personas, yo creo que 22, a lo mejor 18, no sé cuántos somos, el último censo no lo dejó claro, la verdad. No dejó claro cuántos somos. Y dentro de esto, somos tantas regiones, tantas comunas, tantas ciudades, tanto,

de la Antártica, ojo, abríguese y un termo con café porque está nevando. Yo hace algún tiempo atrás conversaba con un meteorólogo y también geólogo y me dijo, mira, la temperatura en la Antártica cuando es 1 grado, 2 grados y hasta 3 grados sobre cero es temporada de verano en la Antártica. Eso es temporada de verano. Me dijo, ahora si se pasa sobre los 3 grados es de empezar a preocuparse porque hay deshielo y eso es preocupante en la Antártica. Así que ya saben, 1 grado pueden ir, no hay riesgo de nada.

0: ラッパーレディオ。Una tarde cortita, entretenida, siendo válido que la tarde sea más livianita, llevadera, pensando ya en la hora de salida de algunos, otros esperando hasta las 6 de la tarde, otros que se van a preparar para el turno nocturno, y todos sean bienvenidos a nuestra sintonía. Pueden comunicarse a nuestro WhatsApp 6249-7777, 6249-7777, 4 veces 7 al final, 6249-7777. Y ya saben que tienen que colocar más 569. Eso está por resabido. El Centro Sismológico Nacional, dependiente de la Universidad de Chile, nos indica que a las 14 horas 55 minutos 47 segundos, un movimiento de magnitud 2,7 grados a 9 kilómetros al sur oeste de San Pedro de Atacama, a 99 kilómetros de profundidad, o sea, una distancia aproximada, no le digo que exacto, pero es como de acá de Quillota a Santiago. Podrían ser de Quillota a Santiago 120, 115 kilómetros, pero es más o menos para que tengan un parangón, un parámetro y todo eso. ¿Qué más les tengo que contar del movimiento?
1: ¡Ay, pero cómo así, mor!
0: No, sí, Chile es un país sísmico. ¿Vieron lo del, joven que grabó por casualidad el, ¿cómo se llama? La erupción del volcán en el sur el fin de semana? Buenísimo. Ese fue un acierto fantástico. No se le va a dar nunca más. Oh, como dicen, el rayo no cae dos veces en la misma zona. Es un dicho de los gringos.

0: americano de los United States. ¿Qué más tengo que contarles por acá? Hoy día les dije que era San Mauricio. ¿Estamos listos? Estamos listos. 15:57 y tenía algo más de los partidos. Hay partidos pendientes, partidos de fútbol. Hay partidos de fútbol pendientes. Para el 26 de septiembre, que sería este sábado, a las 12:30, Unión San Felipe versus Deportes Copiapó en el Estadio Municipal de San Felipe. Arbitra, o el árbitro, o el juez de la justa deportiva, Juan Ibarra Comas. Coma tranquilo. El mismo día, sábado 26, a las 15:00, juegan en el Estadio Zorros del Desierto, Cobreloa versus Wanderers. El árbitro, Fernando Bejar Díaz. Esto es por la Liga de Ascenso. 15:58, vamos a ir a nuestra galería comercial. Hay partidos pendientes en primera. Quedó todo sellado, santificado, señorita Rosario. Quedó un partido pendiente para el 2 de octubre. Universidad de Concepción versus Huachipato en el estadio Esther Roa Rebolledo. El juez de la justa, Matías Azadi Quintana. ¿Listo? Estamos, mano. Vamos a ir a nuestra galería comercial y, como siempre, estaremos con más éxitos clásicos de siempre.
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2: 15:59. 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
1: La tarde del lobo reuniendo a toda la manada. La manada a esta hora de la tarde, cuando ya el reloj marca las 16 horas 4 minutos, luego de haber escuchado al grupo indio en Dame un beso y dime adiós. Yo también puedo, ¿qué tanto? Claro que no puedo llegar tan alto, llego bajo, sí, bajo, muy bajo. A ver, ¿qué tengo por acá, chicos y chicas? Dame un beso y dime adiós. Me acuerdo que en el colegio yo era el bajo del grupo. Yo cantaba en el grupo... ¿recuerdan ustedes que en el Festival del Guaso estuvieron los de San Pablo con el profe Carlos? Oh, qué recuerdo cuando los vi. Qué orgullo, qué emoción. La verdad, sentí emoción, orgullo. Me trajo un recuerdo a la mente. Yo era el bajo del... Estaba Poblete, que era bajo. Y el profe me miró así, chiquito, flaco, negro, desmirriado. Y me dice, a ver, dama. Uy, pues, uy, se quedó sorprendido. Yo never know. Me dijo, tú puedes dar... Y un do rebajado. Y ahí quedé en el grupo. Y teníamos aparte un... El Lucio, el Luis Maturana. Luis Maturana, que vive en Limache todavía. Y yo, y cantábamos canciones de... El neofolclor o el canto nuevo... Y hace mucho tiempo.
2: ¿Y tu hermana?
1: No, ella no cantaba, estaba viviendo en Valparaíso en ese momento. Cantábamos ahí en Limache. Y también canté ahí con los de San Pablo. Pero un tiempito nomás, es que uno es tan loco ese edad, güey. Uno es loquillo a esa edad. Vamos con las efemérides. Efemérides nacionales e internacionales. ¿Qué es lo que hay por acá? Hoy es el Día Mundial sin coche, sin auto, sin carro. O sea, la guagua hay que andarla trayendo en brazos, sin coche. Acá le decimos coche. En Argentina le dicen... ¿Cómo le dicen en Argentina el auto? No, acá nosotros le decimos auto. En Argentina le dicen coche. Andate al coche, vení al coche. En Centroamérica le dicen el carro. Anda al carro. El carro. ¿Dónde está el carro? Bueno, hoy es el Día Mundial sin coche. O sea, andar en bicicleta, batita, caminar. También es el Día Mundial del Rinoceronte. El bombero de África. ¿Sabían ustedes eso? El bombero de África. No es chiste. Esto yo lo vi en un documental. En 1978, y ahí aprendí que le dicen el bombero de África. Donde ve fuego, él va y apaga el fuego. El bombero africano, bombero natural, bombero chico bueno. Hoy es el Día Mundial del Mimo. Vamos a mimir. Y en Europa también es el día sin coches. Hoy también es el Día Mundial de la Narcolepsia. ¿Qué es lo que es la narcolepsia? Gente que tiene una somnolencia, pero extrema. Se pueden quedar dormidos, parados, sentados, donde sea. Están conversando con usted y se quedan dormidos. Es una enfermedad. No es un síntoma, es una enfermedad. La narcolepsia. Y Día Internacional del Mimo. Le voy a contar algo. ¿Qué hace un mimo cuando le da un infarto? ¿Qué hace un mimo cuando le da un infarto? Se queda sin palabras, po. Y obviamente sin la pared. Sí, sin la pared. Sí, a eso me refiero. Otro, ya, saca aplauso. Es lo que sea nomás, su cariño. ¿Por qué los mimos nunca van a la cárcel? porque siempre pueden romper la ley. Pero sin ruido.

Frédéric François. Linda canción, quisiera dormir junto a ti. Esta canción que, si me permite, Benito, de Frédéric François, Francoise, así, Frédéric Francoise, o François, o Francois nomás. Frédéric François, quisiera dormir junto a ti. Esta canción me hace acordar un festival de Viña, porque esta canción no es que haya llegado al festival de Viña, sino que la canción es de 1973 y recuerdo que tocó el tema de Edmundo Bigote Rosset cuando se presentó, el humorista, cuando se presentó en el Festival de Viña, y tocó esto, y era verdad. Ese fue la primera, bueno, ya había muchos humoristas en aquel tiempo que tocaban la parte social, pero muy tenue, muy fugaz, y él tocó el tema este, porque esta canción era así como a nuestros papás se le colocaban los cabellos de punta, y no, y que era muy libertina, y mira lo que dice, era muy demasiado expresiva para la época. Todo se sabía, todos lo hablaban, pero era un secreto a voces, no lo podías hablar abiertamente. Y la parte donde dice, quisiera dormir junto a ti, ahí en esa parte, uy, en algunas radios no fue censurada, simplemente no la tocaban nomás. O la tocaban en horario nocturno, muy nocturno. Pero ahí no va. Era así como una vez a la semana, no de tocarla todos los días, no, una vez a la semana, otra, una vez al mes. Y eso. De Frédéric François, quisiera dormir junto a ti, de 1973. Algunos registros también la sitúan a finales del año 1972 como parte de un sencillo. Pero cuando fue conocida en un LP, long play, larga duración, fue en 1973. Para comentar, a esta hora de la tarde, cuando son las 16 horas con 14.

Como siempre les digo y les repito, bienvenidos a nuestra sintonía. Su estación de radioemisora es aquí, Nexo, en AM 1530, en FM 102.3, las 16 horas 19 minutos, transmitiendo desde Quillota, capital provincial, para toda la región, Chile y el mundo. ¡Bienvenidos! Te sacudirás el pelo para que jamás nadie lo... Esta canción, ¡qué canción! Emanuel con olor a hierba. Esta canción es de 1980. ¡Qué recuerdazo! Me acuerdo yo del formato de donde aparecía la cara de Emanuel, de perfil, con esa melenita que tenía y... en un disco así como medio... de color, ¿cómo se llama? Sepia. Era color sepia. Así. Uy, era muy bueno. Muy bueno. Buenísimo. Y recuerdo que ese álbum se llamaba Íntimamente. La canción de Manuel Alejandro y Ana Magdalena. Ellos eran los compositores de este temazo con olor a hierba. Fue un exitazo, rompió un montón de esquemas por allá por 1980. Y qué lindo es disfrutarlo un día como hoy.

16:23, corriendo la tarde, una tarde agradable, con calor, con refresco, y quizás más tarde, como decía antiguamente mi mamá, mi señora madre, o mi abuelita, decía, esta es la hora de la oración, a la hora de la oración, para salir quizás una caminata cortita, una vuelta al centro, una bebida, un heladito por ahí, la hora de la oración, porque antiguamente, entre 6 y 7 de la tarde, se hacía misa, y era la hora de la oración. Y ahí quedó. Algunos ya ni recuerdan la frase, la palabra, no la recuerdan, pero se las traemos de vuelta. Veamos qué sucede en los titulares de diarios de la región. A ver, La Estrella, partamos por La Estrella. En Fiestas Patrias se incautaron más de 1.400 kilos de droga en la zona. Fueron decomisados en dos procedimientos. Carga fue evaluada en más de 6.000 millones de pesos. ¡Qué harta plata! ¿Eh? ¿Y una colita por ahí? Puma Antonella Puelles va por el oro con la selección chilena Sud-20. ¿Le ha ido bien? ¡Fantástico! Mimbu asegura la construcción de 1.700 viviendas en la región. Bueno, eso, aplausos. Yapu celebra 55 años de trayectoria en Antofagasta. ISA en el pabellón en monolitos de Mejillones. Nuestro pabellón patrio, qué lindo cuando flamea la bandera, qué lindo ver calle enarboladas con esto, lindo nuestro pabellón flameando al viento, es un orgullo, todo el año es un orgullo, pero cuando flamea libre al viento es un enriquecimiento visual fantástico, fantástico. Hoy debuta Salas al mando de Cobreloa ante Coquimbo. Perdió su pensión y vecino se la devolvió. Bien, chico bueno, chico bueno. Carabinero bailó cueca a 4.000 metros sobre el nivel del mar. Eso sí que es patria. ¿Usted ha estado? Yo trabajé en cierta minera donde estuve a... ¿A cuánto era? Bueno, había una parte que era 5.100 y la otra eran 4.007, el mismo campamento. Ahí estuve yo. Esto es en Iquique, Quebrada Blanca 2, o Q2, que le dicen. Hay que tener pulmón, hay que tener estado físico. No, en ese tiempo, si no fue hace mucho, fue hace dos, tres años atrás. Hace poco, yo era joven. No, sí. Uno que tiene juventud por siempre, ¿ah? Forever Young. Esta canción que van a escuchar a continuación, le voy a contar la historia antes, porque esta canción, escrita por Manuel Alejandro, no interpretada por Nino Bravo, no es que sea algo especial, sino que trasciende, porque todo compositor se basa en algo, busca algo, no es así que, me llegó la musa inspiradora. Sí, es cierto, pero parte de algo, tiene una raíz, una etimología, una base. Y estas cartas amarillas parten de un cofre, de un baúl de su abuelo, donde él nunca dejó que lo abriera. Cuando falleció, le pidió a su abuelita si podía ver el baúl, y lo vio. Y vio una cajita donde había una flor seca, habían mechones de un cabello, y habían cartas amarillas. Esa es la temática, ese es el fondo. ¿Cómo se inspiró esta canción que vamos a escuchar a continuación?

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1: 16 horas, 31 minutos.
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0: 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Las noticias. A propósito del escenario de austeridad fiscal y de la decisión del gobierno de mantener prácticamente sin crecimiento el gasto público durante 2027, los municipios de zonas extremas del país y territorios insulares, específicamente en la región de Valparaíso, advirtieron el impacto que podría tener una eventual reducción de recursos en sus presupuestos y proyectos de infraestructura. El Ejecutivo proyecta que el gasto aumentará entre 0 y 1%, mientras el Ministerio de Hacienda comunicó una reducción de 7,1% de los recursos para los gobiernos regionales. Esta decisión podría afectar especialmente a comunas que dependan en gran medida de fondos públicos para financiar sus servicios y obras. El alcalde de Juan Fernández, Pablo Manríquez, sostuvo que el Fondo Común Municipal resulta fundamental para la comuna. El presidente de la Asociación Chilena de Municipalidades, Gustavo Alessandri, reconoció la situación particular de las comunas extremas del país y aquellas que dependan de mayor medida del Fondo Común Municipal, planteando la necesidad de revisar y modernizar este mecanismo. Aysén. Una menor de 14 años fue detenida tras apuñalar con un arma blanca a una compañera de primero medio en el Colegio Sagrada Familia de Puerto Aysén. Se informó que hubo una riña entre ambas, en medio de la cual una de estas sacó entre sus prendas un arma e hirió a la víctima, quien fue trasladada al hospital de Puerto Aysén, y se constató que mantenía lesiones leves, mientras que la agresora quedó a disposición del Ministerio Público. Esto de noticias, muchas gracias. Fue el departamento de prensa del Grupo Libra para quedar informados en Radio Nexo.
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0: Gracias por esperarnos. Volvemos con La Tarde.

una canción que algunos recordamos, otros ya conocían y otros mantienen en su mente, en sus recuerdos, porque la volvió a colocar de moda en el Festival de Viña Gloria Benavides. ¿Se acuerdan con el papel que hacía de la Cuatro Dientes? Y en el Festival de Viña le iba súper bien, muy querida, muy popular, y tenía su Anthony. Y ella cantó esta canción en el Festival de Viña, Cuatro Puertas, pero la cantó al estilo de ella, que le colocó una voz muy, muy pop, y increíble, increíble. La identificación que tenía, el fiato que tenía con el público, la complicidad que lo hacía, era fantástica. Y esta canción, justamente, en el juego de la vida, o nosotros la conocíamos como cuatro puertas están abiertas. La iglesia, el cementerio, el hospital, ¿y la otra cuál era? No recuerdo. Debe estar cerrada, por eso no me acuerdo, debe estar cerrada. La vida es un ciclo constante. De niños queremos ser grandes, de grandes queremos ser ricos, y los lunes por la mañana lo único que queremos es dormir como los gatos acostados al sol. Pero si eso pasa, ahora, si me preguntan ¿cuál es la verdadera velocidad de la luz? Que más de alguna vez me lo han preguntado a usted en el colegio, en la vida. ¿Cuál es la velocidad de la luz? Y he llegado a la conclusión de que es lo rápido que pasa el tiempo desde que uno dice, ¡ay, cinco minutitos más en la cama! Hasta que el despertador vuelve a sonar o no suena más y uno despierta asustado. Continuamos con los boleros. Llega a nuestro escenario virtual Nochecita con Eddie Gourmet.

Igor Ney y los Panchos. Tengo aquí en mis manos la carátula de aquel tiempo en un trabajo fotográfico de luz y sombra en blanco y negro, donde aparece ella con el cabello tomado, en un peinado de jopo alto, cortito, envuelta en un abrigo. Luz y sombra es ese detalle. Es que a mí me gustan las fotos en blanco y negro, por ello sé sacar el detalle de esto. Este álbum, aquí dice, 1965, el álbum titulado Cuatro Vidas. Y ahí está este tema, Nochecita, que acompañada por el trío Los Panchos, y fue grabado en 1965, como una parte de su famoso álbum titulado Cuatro Vidas. Lindo recordarlo a esta hora de la tarde, cuando son las 16:42. Tenía, a propósito de cartas, ¿sabe usted cuál es el colmo de un cartero? Perder la dirección de su propia casa y tener que mandarse un mapa por correo. Tengo otros más fome, ¿eh?

en una versión muy remozada, la hermosa voz de Gaby Moreno, esta mexicana, en el tema Bolero. Quizás, quizás, quizás. Esta también tiene una historia, quizás, quizás. Y era la historia, el escritor, el compositor, vio como una persona visitaba a una de sus parientes y esta dama, cuando él le preguntaba muy enamorado, digamos, ahí le vamos a colocar el nombre, José. José llegaba a ver a María, ya. Y cuando él llegaba, le preguntaba cuándo iban a formalizar para ser novios. Y ella siempre le decía, no sé. ¿Pero cuándo? No sé, quizás. Pero dame una fecha, no sé, quizás. Espera. Y le dio las largas. Y de ahí nace la inspiración. Tengo el detalle. Voy a buscar dentro de los escritos que tengo la parte original, pero me acuerdo de eso. Porque el compositor escuchó eso. Y ahí nace la inspiración para él. Quizás, quizás, quizás. Todas las canciones tienen una historia. Como por ejemplo, esta canción, este tema de este gran compositor español, Manolo Galván. Les cuento la historia antes para que la escuchen y a ver qué percepción van a tener ustedes ahora de esta canción. Porque el tema musical Poema del Alma, o Poemas del Alma, fue lanzado por este cantautor español Manolo Galván, por ahí, exacto 1974, a mediados de los años 70. Y es una profunda reflexión sobre la melancolía, la desilusión terrenal y también la incapacidad del mundo material para comprender verdaderos sentimientos, o al revés, los sentimientos verdaderos. Hay una metáfora en este ensueño trasladado y musicalizado, porque la inspiración de la obra gira en torno a la soledad, los sueños rotos, a un amanecer o en el amanecer o en el alba cuando despunta la mañana. Y ahí hay pureza de los afectos más humildes, quizás representados en versos como el pan, el vino, que sobran en una mesa. Escuchemos.

16 horas 54 minutos. Reconocida periodista regresa a la televisión a 3 años de su abrupto despido del canal Mega. Asumirá importante desafío en TVN, Televisión Nacional. Dijo ella: siento que no vuelvo al mismo lugar, ni siendo la misma persona. Así relató la comunicadora. A inicios de abril del año 2023, Paulina de Allende Salazar fue desvinculada del Mega tras un lapsus que protagonizó en medio de un despacho para el programa matinal Mucho Gusto, donde llamó Paco al cabo de carabineros Daniel Palma, asesinado en una fiscalización vehicular. Dicha situación generó una ola de reacciones y críticas que derivaron en su posterior despido de la estación ubicada en Vicuña Maquena, la misma que fue castigada en marzo de este año, luego que a raíz de dicho despido la Corte Suprema fallara a favor de la periodista. Y ahora esa polémica quedó en el pasado y la comunicadora fue anunciada este martes como nuevo fichaje de TVN, donde asumirá un importante desafío en el departamento de prensa. A través de un comunicado, el Canal de Todos confirmó que la reconocida periodista de investigación conducirá Zona de Control, espacio periodístico que mostrará desde dentro el trabajo que se realiza en alguno de los principales puntos de ingreso y salida del país. O sea, es como el programa este de aeropuerto, donde fiscalizan la entrada y la salida. Este es como la copia. Somos tan creativos los chilenos, y me incluyo porque soy chileno, somos tan creativos que no podemos hacer algo diferente. Lo hacemos igual, pero con un nombre diferente. Por Dios que somos creativos. Dicen que es un programa de investigación que permite acercar a la audiencia a realidades relevantes para el país. O sea, nosotros no vivimos realidades. Tenemos que ver este programa para ver realidad. Y dicen también del canal: creemos que Paulina Allende Salazar es la persona indicada para liderarlo. Así lo explica Javier Goldschmidt, director de programación de TVN. Y a esa misma línea, no dejo pasar la oportunidad para llenar de elogios a la nueva adquisición del canal. Oye, contratan y contratan. ¿Y TVN no tiene plata? ¿O? Si le pide plata al Metro de Santiago. Ahora, Paulina de Allende Salazar, gran periodista, llegó a donde está haciendo unos reportajes, pero estratosféricamente buenos, en lexicología, en lingüística, oratoria, tenía todo. Se cayó en eso, se cayó, lamentablemente se cayó. Y aquí en Chile, desde hace un... llegó mensaje. Desde hace un tiempo a la fecha,

0: Yo creo que desde que empezó la pandemia y todo eso, antes teníamos mala memoria, ahora tenemos peor memoria social. Y esto es un libro que estoy leyendo que se llama Tu memoria social. Pueden buscarlo también, es bueno. Habla sobre el mundo, lo que vivimos, cómo lo sentimos, lo que percibimos y cómo captamos ciertas señales que a veces las tergiversamos. Y dentro de esto mismo, Paulina Allende, a cual mi merecido reconocimiento como una gran periodista, ¿se equivocó? Se equivocó. Pero, ¿qué es lo que deja de fondo una vez más la socialité chilena de la televisión, de algunos alcurnias, ya sea, no voy a meter en materia política, pero en algunas políticas, tienes que mandarte un condoro para ser considerado y reconsiderado o no? Miren la señorita que cayó en desgracia por ocupar un vehículo fiscal para ir a un evento personal, particular, la señorita Ducó, que era ministra del deporte, y la sacaron. Y después de un mes la llamaron nuevamente a ocupar otro puesto en el segundo piso de la Casa de Moneda. Yo no estoy criticando, sino que le digo, aquí en Chile, en estos momentos, hay que mandarse un condoro grande y uno es reconsiderado. Hay un chiste de Coco Legrand. Hay un chiste de Coco Legrand que anda recirculando en las redes y dice, no hay que ser capo, no hay que ser experto. Hay que ser mediocre para tener éxito en la vida. No digo que sea mediocre, sino que el chiste de Coco Legrand. Coco Legrand, cuando hace su rutina, que ha estado muy enfermo todo esto, Coco Legrand, no muy enfermo, sino que ha estado delicado de salud. Él, su stand-up que hace, su posicionamiento humorístico, uno antes lo hacía notando cosas, mirando por aquí, mirando por allá, ahora no, él lo hace con psicólogos. Y una de las psicólogas que sí, que lo ha acompañado desde hace bastante tiempo, es Pilar Sordo, a quien no conocíamos hasta que Coco Legrand la sacó a la palestra, la colocó en la ventana, la mostró, colocó su nombre y ella anda haciendo ahora a nivel nacional charlas motivacionales y un montón de cosas. Bien por ella. Pero ese es un espaldarazo, por Dios, que nos ayuda.
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2: 17 horas, 1 minuto.
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Cristian Gugu Andreu, el departamento. Hace ratito que no lo escuchábamos. Uy, qué recuerdos. Gugu Andreu, este argentino rioplatense, era un hombre muy versátil, actor, fue tanto actor como comediante, además de músico, compositor, bailarín. Era considerado un artista integral en el ambiente artístico rioplatense, bonaerense, Gugu Andreu. Y esta canción que nos detalla con respecto a la identidad, que es una identidad bien especial, porque el tema habla sobre una traición, habla sobre una sed de venganza, pero hay un desenlace, y el desenlace es la ecuanimidad, digamos, ser ecuánime. El hombre fríamente vio la sinceridad en los ojos de ella. Pero que no falta la persona que anda trayendo chisme y todo eso. El rumor. Quizás basado en una realidad donde hay una persona que le provoca envidia y trató de dejarlo mal. Ahora voy a ir más allá. A lo mejor esta persona que habló mal de la niña, a lo mejor él la pretendía y ella lo colocó en su lugar y le dijo: no, yo estoy enamorada de Johnny. Y ahí partió todo. Estoy yéndome mucho más allá. Es lo que siempre he pensado con respecto a esta canción, que es un tema de 1962. ¿Qué piensa usted? Libre albedrío. Pero eso es lo que yo he pensado con respecto a esta canción de Gugu Andreu, El departamento.

0: Desclasificando la tarde del lobo. Bienvenidos a la sintonía cuando ya son las 17 horas con 14 minutos. En AM 1530, ahí estamos, arriba en el dial. En FM también estamos arriba, 102.3. Y en nuestra plataforma, en las redes sociales, nos pueden encontrar como grupolibra.cl. Hoy, martes 22 de septiembre del año 2026, transmitiendo desde Quillota para toda la región, Chile y el mundo. Hoy se conmemora y celebramos, también le damos felicitaciones, un buen saludo a Mauricio. Usted se llama Mauricio, buena tarde, porque hoy, solo por hoy, usted es santo. Por lo menos una vez al año, usted que se llama Mauricio es santo. Aquí hay un dime y direte. Hay un dime y direte. Le voy a... A ver, voy a ir un poquito más allá, porque este sería como un Kawin News.
1: Kawin News, Kawin News, Kawin News.

Cawin, Cawin, Cawin. Es un Cawin News. Cawin viene de la palabra del Mapudungún, que significa reunión. Y donde hay reunión, hay chimuchina, hay de todo. De ahí viene el Cawin. Y lo hemos pasado a este lado de nuestra verborragia coloquial, social, todos los días. Clubes europeos, en algunos medios de comunicación apareció lo siguiente: clubes europeos muestran interés por el delantero limachino Vicente Vargas. Él juega en ¿cuándo? En la sub-20. Y del otro lado, respondieron a todo esto Luis Sánchez, el dueño de Santiago Wanderers en este momento, el que la lleva. Y él dijo, con respecto a eventuales ofertas a la sub-20 de Wanderers, dijo, es pura chimuchina, o sea, puro humo, son solamente voladores. El gerente general de los Caturros descartó por el momento alguna venta o partido de sus jugadores jóvenes, asegurando que son claves en la lucha por el retorno a Primera División. Ahí quedó clarito. Todo lo que ustedes puedan escuchar, lo dijo Luis Sánchez, rayó la cancha y dijo, eso no es así. En estos momentos estamos abocados a levantar el equipo a Primera División y ellos son parte fundamental en los partidos. ¿Qué tal? Bien. Vamos a dedicar una canción a aquellos que colocan ciertos titulares que son sensacionalistas o alarmistas. Lo que le diría Luis Sánchez en una de esas. ¿Qué me importa el sol?

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Jaime Sobal, todos lo conocimos como Jaime Sobal, pero su verdad. Ahora sí, gracias Benito. Gran tema, gran cantante nacional, Jaime Sobal. Pero su nombre real. Ahora sí. Su nombre, Jaime Sobal. Todos lo conocemos como Jaime Sobal. S-O-B-A-L. Jaime Sobal. Jaime Sobal. Pero no era así. Jaime Sobal. ¿Qué me importa? El nombre de él era Jaime Sobale. Se escribía Sobale. Y era Sobal. Era francés. Vergara. De apellido francés y de apellido chileno, Sobal Vergara. ¿Qué me importa el sol? Jaime Sobal. Este tema es de 1965. ¿Y saben de quién era el tema este? ¿De quién es este tema? Es de la gran cantante, digamos, perdón, de la gran compositora Scottie Scott. El lanzamiento del álbum fue en 1985, pero el tema es de 1965 como single.

siempre se dedicó a la música y al movimiento de la nueva ola chilena. Perteneció a una de las familias más respetadas del folclore y la música chilena. Fue hermano de Alfredo Sobal, miembro de los Hermanos Sobal, un grupo folclórico, y de Sergio Sobal, el célebre folclorista, compositor e integrante de los Guasos Quincheros. Si le sonaba el apellido, es por ello. Y quien compuso el tema chileno El Corralero. ¿Saben ustedes que el tema El Corralero, dentro de su esencia, ha traspasado tanto la frontera? Algunos temas también la han traspasado, pero este tema es de aquellos años finales de los 70. Traspasó tanto las fronteras que llegó a Japón, y en Japón fue prácticamente un himno por el respeto, el cariño a un caballo, a un animal, por lo respetuoso que son los japoneses, la cultura oriental, chino, los tailandeses, los coreanos, son muy respetuosos, sobre todo con las personas mayores, de la vida, de la esencia. Y este tema en Japón fue todo un boom, traducido. ¿Cómo llegó allá? No me sé la historia, pero sé la historia de un marino que lo escuchó allá y preguntó. Y este marino vive en Olmué. Bueno, ya no está con nosotros, don Guillermo Toleone. Y él me dijo, yo tuve la oportunidad de escucharlo allá, en versión japonesa, y era tremendamente respetado la esencia que tenía. Don Guillermo Toleone dijo, yo tuve la oportunidad de viajar en la Esmeralda y en otras oportunidades, y era por los idiomas que él hablaba. Él hablaba cuatro idiomas, incluyendo el japonés. Hablaba francés, inglés, alemán y japonés. Dios lo tenga en su santo reino, y hoy ha venido a esta mesa de conversación con el tema de El Corralero, pero partimos con Jaime Sobal y ¿Qué me importa el sol? Mira cómo una cosa nos va llevando y van apareciendo recuerdos, reminiscencias, y esto para conversar y compartir con ustedes.

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1: Invitados a nuestro escenario virtual, ahí estaban Los Santos con ese lindo tema de 1959, Los Santos. Una carátula donde aparecían los tres en unas letras de colores, Los Santos. Y ellos aparecían, la foto, en ese tiempo las fotos se retocaban. Y las fotos aparecen retocadas en sus colores. Es uno de los distintivos de la carátula de este de lo que recuerdo de este disco, de este long play. Los componentes de este trío eran Alicia Santos, que era la voz principal, Héctor Santos, que él tocaba el laúd y también cantaba, y Ricardo Lascano también hacía voz y guitarra. Ellos eran originarios de la ciudad de Buenos Aires, en Argentina. Y el trío se conformó formalmente ya, profesionalmente, no recuerdo el día, pero fue en junio de 1958. Esta canción fue un éxito absoluto en la música romántica de la época y se destacó por la armonía de sus voces combinadas con el sonido del laúd y la guitarra. Para comentar, para compartir y sobre todo, para conocer.
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2: 17 horas, 29 minutos.
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0: 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Las noticias. Con la medida cautelar de prisión preventiva quedó un hombre de 25 años que fue formalizado tras protagonizar un fatal atropello a una mujer de 55 años en la comuna de San Felipe. En detalle, el sujeto es imputado por incumplir la obligación de detenerse, prestar ayuda y dar aviso a la autoridad luego del accidente ocurrido el 18 de septiembre pasado. Luego del hecho, personal de carabineros desarrolló distintas diligencias para identificar al conductor y ubicar el vehículo involucrado. Durante el 19 de septiembre pasado, los investigadores lograron establecer el domicilio donde se encontraba resguardado el móvil, además de identificar a su propietario. Posteriormente se realizaron diligencias de entrada y registro que se incautó el vehículo. Según detalló la fiscalía, el imputado colaboró en la investigación, prestó declaración y reconoció el hecho, asumiendo su participación. Su detención se concretó durante la madrugada del domingo 20 de septiembre, en dependencia de la Segunda Comisaría de Carabineros de San Felipe, en virtud de una orden verbal emanada del Tribunal de Garantía. El fiscal de San Felipe, Ignacio Hernández, dio cuenta de las diligencias realizadas para investigar este hecho.
4: Personal de la CIP de Carabineros realizó distintas diligencias orientadas a ubicar el móvil involucrado en el accidente e identificar a su conductor. Estas diligencias permitieron, durante la jornada del día 19 de septiembre, identificar el domicilio en el cual se encontraba resguardado el vehículo, la identidad del dueño del vehículo, y además de realizar distintas diligencias intrusivas, tales como la entrada y registro en el domicilio del imputado y la incautación del mismo móvil. Además, el imputado colaboró con la investigación, prestó declaración reconociendo el hecho y asumió la participación como autor del mismo delito.
0: Cabe señalar que el tribunal determinó una caución de $1,000,000, mientras continúa la investigación del Ministerio Público. Es todo de noticias, muchas gracias. Fue el departamento de prensa del Grupo Libra para quedar informados en Radio Nexo.
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0: 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Voy a pintar las paredes. Qué linda canción.
1: Qué linda canción.
0: Voy a pintar las paredes. Ahí estaban los tíos queridos. Estaba viendo la última actualización de Windy y desde Constitución, en la costa, está nublado. Pero después salta nublado parcial en Concepción y de Concepción, Los Ángeles, Lebu. De ahí hacia abajo está cubierto a parcial. Y donde está, pero firme, firme, firme, donde hay lluvia, lluvia, Puerto Montt, Valdivia, Villarrica, en otros sectores hay llovizna, en Castro está lloviendo. Estas son la última actualización en el archipiélago de los Chonos, de ahí de Melinca para el sur, está lloviendo. Y está nublado hasta el sur, de ahí desde Concepción hasta Punta Arenas y pasa hasta la Antártica, el Cabo de Hornos. Todo está nubladísimo. 17 horas 37 minutos. Bienvenidos, pero ya estamos en el último, los últimos minutos, el último bloque de la tarde del Lobo. Pero siempre son bienvenidos a nuestra sintonía, porque nuestra programación está hecha para acompañarles, para informarles. Todos los días, 24/7/365. Las 24 horas, los 7 días de la semana, los 365 días del año, estamos aquí para usted.

Dentro de las informaciones, noticias destacadas que nos entrega nuestro departamento de prensa, refuerzan seguridad en el Estadio Sausalito por partido entre Everton y Universidad de Chile. Por otra parte, banquetera acusada de estafar a novios en Viña del Mar queda en prisión preventiva. Y esta es una lamentable información porque ocurrió cerca del mediodía en Viña del Mar. Ocupante del camión recolector municipal que se volcó en Viña del Mar habría sufrido una amputación. Increíble. Está el video en las redes sociales. Sabe Dios lo que pasó, pero es una lamentable información tener que informar que la persona, gracias a Dios, está con vida, pero sufrió la amputación. Continuamos con la tarde, 17 horas 41 minutos.

hay cosas que gustan y hay cosas que disgustan. Yo lo converso y usted dirima cómo lo toma, pero a mi entender, a mi parecer, no me cupe. Y yo voy a ser mal pensado en lo que voy a decir, pero aquí hay gato encerrado en lo que yo les voy a comentar. Quizás no es del interés de todo, porque no es la persona, sino que la situación lo que voy a conversar. Fran Mayra, usted dirá, ¿quién es Fran Mayra? Un influencer. Fran Mayra consigue autorización para irse de vacaciones a Estados Unidos, pese a arraigo nacional tras accidente. La ex chica reality deberá pagar una fianza de 2 millones de pesos antes de hacer el viaje con su familia de vacaciones. Entendamos bien lo que significa arraigo familiar, digamos arraigo nacional. No salir del país. No puede viajar. Esto rompe todos los esquemas. Todos los esquemas. Porque le dieron autorización. No es por un tratamiento médico especializado en Estados Unidos, en la clínica más cara del mundo, que es la clínica del Monte Sinaí. No, no es eso. No es un viaje de urgencia, de un cataclísmico social. No es eso. Es que va de vacaciones con su familia. Está bien, comparte con su familia. Chile es un país de multidimensiones naturales como para poder viajar. Y yo apuesto que esta niña no conoce Chile. No conoce. Ella conocerá Santiago, si es que es de Santiago. Y al decir que vive en Santiago, no quiere decir que ella conozca Santiago. Eso es muy diferente. Conocer algunas calles por donde yo conduzco y llego a mi casa, eso es una cosa. Pero conocer Santiago es otra cosa. Hay diferentes realidades. Deben haber por lo menos 5 o 7 millones diferentes de sistemas de realidades en Santiago. Pero aquí el juzgado, un juez, le dio permiso para irse de vacaciones a Estados Unidos, siendo que ella está en un proceso de arraigo por un accidente y atropelló a un ciclista. Y esto marca precedente para todo lo futuro, porque cualquiera ahora va a poder decir, pero ¿cómo le dieron permiso a la señorita Fran Mayra? Yo también quiero salir del país. ¿Qué pasa con estas personas que trabajan para el gobierno, que estando con licencia médica se fueron a visitar, se fueron de turista a otros países? ¿Será que ahora no los vamos a poder, vamos a tener que exonerarlos del caso porque hay antecedentes? Extraño, por eso le digo, no miremos la persona, no miremos a Fran Mayra, la señorita, sino que el contexto y el trasfondo que esto provoca. Extraño, por decirlo menos.

un temazo, Twist and Shout de los Beatles, 1963. Lo grabaron por allá por febrero de 1963 en los emblemáticos estudios de Abbey Road, en Londres. Le voy a contar un detalle. La voz que usted escucha de John Lennon, él ya no quería cantar más. Y era el último tema de la placa que tenían que hacer, el long play. Y él había llegado a grabar con fiebre, estaba gripado y grabó. Pero este tema, él ya no daba más. Y George Martin, el quinto Beatle, que le decían el manager, el que los llevó a la grandeza y todo eso, aparte de la música, fue un gran manager. Era el pegamento de los Beatles, porque después que falleció George Martin, empezaron a tener disonancias que ya las traían, pero fueron más graves, más, hasta que se separaron. Pero esta canción, John Lennon, está con su voz desgarrada que la sienten, él está con fiebre, está gripado. Por ello se le escucha así esa voz, ese tono. Un detalle. Y este tema fue incluido como el tema de cierre de su primer disco de estudio, que el tema, el long play, se llamaba Please Please Me. Y fue la última canción que se grabó en una maratónica sesión de casi 10 horas, donde, repito, John Lennon estaba muy resfriado y tenía la garganta destrozada, por lo que el productor George Martin decidió dejarla para el final, sabiendo que su voz no aguantaría otra toma. La desgarradora y famosa interpretación que acabamos de escuchar, esta desgarradora interpretación vocal, se logró en una sola toma, no probando este, oye que no, de nuevo, es que no sonó. No, una sola toma y esa quedó. Quisieron hacer una segunda, pero la voz de Lennon ya no funcionaba, ya no daba para más. ¿Lo sabía? Una sola toma. Y así hay otros cantantes que también lo han hecho en una sola toma. Por ejemplo, una sola toma en el cine. ¿Recuerda usted Batman, donde aparece Michelle Pfeiffer como Gatúbela y con su látigo, en una escena donde ella le pega unos maniquíes, le saca la cabeza? Había una apuesta interna de juego, pero quedaron todos con la boca abierta, el director, todo, porque ella, esa naturalidad que hizo con el látigo, lo hizo en una sola toma. No son diferentes tomas, son diferentes puestas de cámara, pero ella lo hizo en una sola toma, que le sacó con el látigo la cabeza a los maniquíes. La parte que no estaba en el escrito, en el guión, es cuando ella toma el látigo, mira todo y dice miau y se va saltando con el látigo. Eso no estaba en el guión. Y al director le gustó tanto que ahí quedó. Tenemos de todo para conversar. Tenemos de todo. Y me despido. Muchas gracias, chicos y chicas. Será hasta mañana, si Dios así nos lo permite. Frase al bronce. Espero haber estado a la altura de lo que ustedes se merecen radialmente.

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2: 17 horas, 59 minutos. 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
1: 18 horas, 28 minutos.
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1: Por fin, lo andábamos buscando. ¡De ese preso!
2: No me lleven, por favor.
1: Ha llegado hoy día lunes y usted tenía que caer.

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1: 18:59. 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
1: 19:30.
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0: En Radio Nexo, nos conectamos con el departamento de prensa del Grupo Libra para quedar informados. 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Las noticias. Un médico de nacionalidad venezolana, identificado con las iniciales JJBR, quedó impedido de por vida para tener mascotas luego de ser condenado por el delito de maltrato animal. A esa medida se suman 21 días de prisión remitida, los que cumplirá en libertad con la remisión condicional de la pena por el transcurso de un año. Asimismo, el médico deberá pagar una multa de 5 unidades tributarias mensuales. Si los calculamos con el valor de la UTM de septiembre, 71.721 pesos, el total de la multa equivale a 358.605 pesos. Recordemos que el hecho ocurrió en julio del año 2024, en la comuna de La Ligua, momento en que fue sorprendido gracias a testigos, maltratando a su perrita y provocándole una lesión con un arma cortante en el cuello y una grave lesión en su columna que le impedía poder moverse. Además, el animal también habría sufrido estocadas, golpes y asfixia. El fiscal de La Ligua, Sergio Moya, valoró el dictamen del tribunal.
3: El Tribunal de Garantía de La Ligua ha pronunciado la sentencia condenatoria por el delito de maltrato habitual perpetrado durante el año 2024, concretamente una serie de agresiones injustificadas que sufrió un animal, un perro, razón por la cual el imputado fue condenado a la pena de 21 días de prisión, multa de 5 unidades tributarias mensuales, con remisión condicional de la pena por un año. Esto significa que tiene que estar sujeto al control de gendarmería por un año. Y lo más importante es la inhabilitación absoluta perpetua para la posesión o tenencia de animales, que es una sanción de por vida, que implica que no puede, de manera alguna, tener bajo su custodia cualquier especie animal.
0: Recordemos que la perrita maltratada fue rescatada por la agrupación Socorro Animal con el apoyo de la veterinaria municipal de La Ligua, encabezada por Marcela Silva. La mascota estaba malherida en un domicilio de la calle Ortiz de Rosas en La Ligua. Junto a ella habían también otros perritos encerrados, los que no tenían agua ni comida, y una perrita preñada. Es todo de noticias. Muchas gracias. Fue el departamento de prensa del Grupo Libra para quedar informados en Radio Nexo. 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
1: 20 horas en punto. 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
1: Bruselas, 7 grados. Cielo nublado. París, 8 grados. Viento y lluvia.
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1: 20 horas, 30 minutos.
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1: 20 horas, 59 minutos.
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